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1: Ezequiel Arias es un artista de música electrónica que actualmente reside en Córdoba. Nació el 21 de febrero de 1991 en la ciudad de San Carlos de Bariloche, en la provincia de Río Negro. A mediados del 2013 realizó un curso intensivo de producción y composición de música electrónica con Kevin Di Serna, quien resultó ser una gran influencia. Su música se difunde internacionalmente como DJ, visitando países como Hungría, Turquía, España y Brasil. En Argentina se posiciona como uno de los principales artistas del género, lo que lo hace aparecer en los clubes y locales más importantes del país.

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8: Café de Anatolia es un sello discográfico reconocido mundialmente, una agencia de artistas y un colectivo global de productores conocido como el fundador y líder del género Organic House. Con más de 50 submarcas bajo su paraguas, Café de Anatolia ha alcanzado hitos históricos. El sello cuenta con la red de Spotify más grande en Organic House y una destacada presencia en YouTube con más de 100 canales, 30 millones de suscriptores. Su catálogo incluye más de 10.000 temas y contribuciones de más de 5.000 artistas, consolidando su papel como líder en la industria.

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1: Kiki es un DJ productor radicado en Ámsterdam. Ha estado creando y tocando música desde 1999. En los últimos años ha lanzado música en sellos discográficos como Armada, Days Like Night y Manual Music. Sus pistas han sido tocadas con figuras de la talla de Armin Van Buuren, Hernán Cataño, Secret Cinema y Cosmic Gate. Sus producciones comparten un amor por los sintetizadores cálidos, enérgicos e hipnóticos.

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1: Sebastián Leger es un consagrado artista francés que alcanzó el gran hito de los 30 años de carrera como DJ en 2024, pero lo que más lo emociona es el desafío de lo que viene después. El entusiasmo por encontrar nuevos matices dentro de su característico sonido melódico es lo que lo impulsa, y el amor por contar historias musicales en los mejores clubes y festivales del mundo es lo que lo mantiene en la vanguardia. Leger lo ha hecho todo, actuaciones en eventos icónicos como Coachella, Tomorrowland y Loveland, set en vivo con sintetizadores modulares en las grandes pirámides de Egipto y lanzamientos que han liderado las listas en una amplia variedad de los sellos más influyentes de la época. Pero lo que realmente lo distingue es ir siempre un paso por delante. Se ha mantenido en la cima de su carrera durante décadas gracias a una constante y sutil evolución y a su capacidad para liderar

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1: Rubén Karapetian es uno de los principales artistas del Progressive House del mundo y el nombre con mayor crecimiento y reconocimiento internacional en Armenia en el género, con lanzamientos en algunos de los sellos más respetados de la música electrónica y actuaciones en Europa, América del Norte y América del Sur, junto a Asia. Rubén ha construido una reputación global por sus sonidos profundos, melódicos y progresivos. Reconocido por sus potentes actuaciones, producciones refinadas y compromiso con la música electrónica underground, continúa influyendo en la escena global a través de su música, su agenda de giras internacionales y

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1: Nacido en La Haya, Países Bajos, y actualmente radicado en Argentina, Kevin Van Riken es un DJ productor conocido por su enfoque oscuro, groovy y melódico del Progressive House. Su sonido se define por líneas de bajo potentes, percusiones detalladas y atmósferas inmersivas, construyendo una fuerte identidad tanto en el estudio como en la pista de baile. Kevin se ha presentado en toda la Argentina e internacionalmente en países como España, Portugal, Sri Lanka, Pakistán, Andorra, Austria, Países Bajos, Rumania, Italia, Chile y Uruguay. También alcanzó el top 100 de los artistas de Progressive House más vendidos en Beatport

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1: Agustín Picarra es un DJ y productor argentino nacido en la ciudad de Buenos Aires. Además, es uno de los artistas que viene creciendo con fuerza en la escena electrónica argentina. Su recorrido comenzó allá por el 2020 y en apenas unos años logró llamar la atención de referentes de la talla internacional como Ran Cattaneo, Nick Warren y Guy Mansur, quienes apoyan constantemente su música. Agustín fue consolidando su estilo

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1: Sasha y Marsh han unido fuerzas hace tiempo para lanzar esta canción, su primera colaboración llamada Dead Safety. El tema, que se estrenó durante su set conjunto en 2024, combina sus estilos característicos

Progressive House. Con voces etéreas y paisajes sonoros atmosféricos, todo esto crea una experiencia totalmente inmersiva. La colaboración surgió de forma natural mientras se preparaban para su actuación en Miami. El tema evolucionó a partir del concepto inicial de Sasha, gracias justamente a su colaboración creativa con Marsh, enriqueciendo así la composición.

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0: 59 empezamos, impresionante, ¿o no? Impresionante, obviamente, acá estamos puntuales, ¿por qué? Porque tenemos ganas de estar con vos desde antes, ¿sí? Desde antes, acá nos levantamos muy temprano, hacemos toda la hoja de ruta, venimos, nos acercamos a la radio, van confluyendo, obviamente, cada uno de los autos y camionetas para comenzar y entrar prácticamente, vamos a decirlo así, de manera en cámara lenta al lugar. Imagínate el videoclip, ¿no? Y ya Diego Vargas poniéndose los auriculares y mirando fijo hacia la consola con una mirada desafiante. Nuestro amigo, nuestro querido amigo Augusto Mantesa, ya de brazos cruzados mirándonos para que todo esté en orden. Mientras Mari Parraguirre con su portafolio sonríe y empieza a hacer llamados telefónicos. ¿Para qué? Para concluir obviamente con alguna, alguna publi o algún, algún acto comercial, ahí está, por decirlo de alguna manera. Yo me siento en la consola también, junto con el micrófono, y comenzamos a transitar esta mañana en vivo y en directo a través del aire de la radio, que esto es la mañana menos pensada, y comenzamos a disfrutarla juntos a través del aire de la radio. ¿Y sabes qué? Todo esto es pura y exclusivamente para vos. Te cuento quiénes somos, de dónde venimos y hacia dónde vamos. Dale, nos metemos de lleno. Somos Comunidad Gravity, estamos por la mañana menos pensada por Gravity 105.3 FM en la ciudad de La Plata, radio de cabecera, la conducción corre por mi cuenta, mi nombre es Germán Miceli, musicalización el gran Diego Vargas, con nosotros en vivo. La producción comercial corre de la mano de nuestro querido amigo Mario Parraguirre, el hombre del temple acero y la sonrisa dorada, es un producto de RC Producciones para Gravity en todos lados. Nuestro horario es de lunes a viernes 9 a 12 horas, hora argentina, todo supervisado por Augusto Mantesa. Estamos en nuestro WhatsApp, que es el 221-679-6621. Twitch, Kick, YouTube, como Gravity Radio, OK. También www.gravityradio.com.ar. Repetidoras, ¿quiénes son los que nos acompañan en el transcurso de todo el día? Costa Atlántica de la República Argentina, nos vamos a Mar del Plata, la gran Mar del Plata, la Feliz, el 92.9, Coronel Vidal, 104.7, Balcarce, 105, Pinamar, Ostende, Valeria del Mar, Cariló, Villa Gesell, 94.3, Costa del Este, San Bernardo, Mar de Ajó, 104.5, Costa Atlántica. Estamos en Dolores, 90.5, nos encontramos en Maipú, 104.5, Necochea, Costa Bonita, Quequén, Bahía de los Vientos, 101.5, Región Centro-Este. Nos metemos en Chascomús en el 106.1, Saladillo 104.5, 25 de Mayo 104.3, Azul de la Barría 107.9, Ayacucho, Tandil 105.5. Nos movemos para la región centro-oeste, Bolívar 97.5, Carlos Casares 97.5, norte de la provincia, Pergamino 104.7, San Nicolás 105.7, y en el sur de la provincia, junto a la gran Bahía Blanca, en el 104.5. 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Y tenemos, te damos y te contamos todas las opciones de publicidad que tenemos y cómo hacer para crecer juntos con tu negocio, comercio o empresa, ¿sí? Así que bueno, empezamos, ponemos primera y esto comienza, señoras y señores, en vivo, en directo, a través del aire de la radio, en esto que es la mañana menos pensada.
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0: Estamos en vivo, en el aire de la radio, disfrutando como siempre de la mejor música del mundo, y arrancamos así, como quien quiere la cosa, en vivo, en directo, en el aire de tu ciudad. Esto es Miss Monique. Lo que escuchamos es Magnet.

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0: Ahí tenemos la música sonando junto con Diego Vargas, nuestro DJ Alternative State. Esto es Hot Nature, que llega a través del aire de la radio, como lo hacemos todos los días, de donde estés y en cualquier parte del país. Es la hora 9:12 minutos en toda la República Argentina. Estamos en vivo durante toda la mañana.
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0: Tenemos mensaje de los amigos a través de nuestro teléfono, que es el 221-679-6621, ya para ir recibiéndolos a todos, que son nuestros queridos amigazos que vienen acá a disfrutar de la mañana menos pensada en vivo, porque el programa es para vos, Dolores te escucha, le mandamos un beso muy, pero muy grande para nuestra querida Amelita, Dolores, que nos mande una foto, obviamente es su lugar y es su hogar hermoso, con ese sillón color aguamarina, bellísimo, y todo ordenadito, limpito, lindo, como para recibirnos. Ah, hermoso. Amelita, te mandamos un beso gigante y gracias por la onda, ¿eh? Por acá, buenos días para todos. Lo único bueno del frío es que tengo que usar, dice, cuellito y me tapa el auricular para escucharlo mientras laburo. Vamos todavía. Escuchame, Hernán, igual cuídate, ¿eh? Queremos que estés bien. Dale, que se le puede meter onda, ¿eh? Qué buena onda que le pone el amigo acá. Auricular, nos escucha, disfruta, la pasa bien. Y disfrutamos juntos, con nuestro querido amigo. Le mandamos un abrazo muy, pero muy grande. Ya con nosotros, ya estamos con vos, Hernán, acá, paseando y también laburando juntos,
5: Buenas, ¿cómo andan?
0: ¿Qué tal, Ariel?
5: Fresca, pero muy soleada mañana en Bahía Blanca.
0: Bahía Blanca, bien,
5: muy
0: bien.
5: Muy buen tema para arrancar la mañana. Abrazo sí. Grande, también saludo para Diego. Abrazo.
0: Bien, Arielazo, gracias, querido. Bien, linda mañana. Sí, fresca, cierto, mucho frío es hoy. 3 grados prácticamente en todos lados, pero bueno, el día se va a ir acomodando lentamente. Ahora te lo vamos a pasar un ratito en el servicio meteorológico. 12 grados, hoy igual no va a levantar demasiado. Mañana 16, pasado 22, 24, 23, 20, 20. Es lo que nos muestra. Pero parece ser que hoy y mañana van a ser unos días. Hoy va a ser un día fresquito, por lo menos lo que nos dicta por acá. ¿Sí? Por acá nos mandan una foto muy linda también. A ver qué nos dicen los amigos.
6: Hola, Germán, buen día.
0: ¿Qué haces, querido Gustavo?
6: Buen martes.
0: Igualmente para tú.
6: Bueno, hoy cumpliendo aniversario de casado.
0: Bien, felicitaciones.
6: Junto a mi esposa Lilian.
0: Qué lindo, che. Lindo.
6: Con 4 hijas hermosas, un nietito de 5 añitos, llamado Aquiles, y bueno, acá seguimos juntos. Juntos, en este largo camino de la vida. Y bueno, festejando que estamos sanos y con mucha juventud por delante.
0: Qué
6: así
0: grande,
6: que bueno, te mando un saludo y un beso grande.
0: Un beso grande porque es un logro realmente muy importante, ¿no es cierto? Transitar juntos la vida desde un primer momento para después llegar, y es la conclusión de todo el esfuerzo que han hecho juntos. Obviamente, cuando uno mira las fotos, generalmente que acá nos manda una foto, feliz aniversario, te amo, le pone él, y están juntos, bueno, viajando, eso. La gente generalmente lo que hace es mirar la foto, ¿no es cierto? Pero no mira lo que hay detrás. Y es mucho tiempo y está buenísimo, que emprendan. Y aparte, obviamente nosotros siempre apostamos a la familia. No hay nada más lindo que poder ser uno en los hijos, ¿no es cierto? Que los hijos después crecen, van a hacer cada uno su historia y nosotros nos quedamos obviamente con nuestra pareja hasta el final de nuestros días. Nada más lindo, nada más lindo. Así que felicitaciones, te mandamos un abrazo muy grande para vos, para tu señora, y celebramos juntos, celebramos juntos esta historia. Sí, esta historia de amor, que hay mucho esfuerzo detrás, mucho acompañamiento, cuando uno que está caído, el otro ayuda y apuntala, y eso es una genialidad. Así que un abrazo grande, querido amigo. Vamos con Boris Brecha, sonando con Spice River a través del aire de la radio. Ahora nos metemos en el informativo, en un toque nada más, y venimos para brindar con vos, obviamente, este programa que hacemos todos los días, que se llama La Mañana.

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0: Nos metemos ahora en lo del informativo para saber lo que pasa en el país y en el mundo y te contamos todas las noticias también del ámbito electrónico, a través del aire de la radio, acá en esto que es nuestro programa que hacemos en vivo hasta las 12 del mediodía. Boris Brecha sonando con Space Driver a través del aire de la radio. ¡Vamos!
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0: Recorrida ahora por la información y nos metemos en la página principal del diario, la página, la portada de Clarín, para saber lo que pasa en el país y en el mundo. Te lo contamos en vivo a través de nuestro programa La Mañana Menos Pensada. Adorni dijo que ganó 600.000 en cripto, lo guardó en su casa y vivía en forma austera. Demoró casi 5 meses en aclarar su patrimonio tras el inicio de la causa. Declaró que al llegar a la función pública tenía inédita diferencia entre los ingresos del grupo familiar y que decidieron vivir como si no tuvieran los dólares. Más, murió Carlos Alonso, uno de los maestros de la pintura argentina. A los 97 años falleció el pintor, dibujante, grabador e ilustrador cordobés, referente inaudible de la pintura argentina y cronista de sus pasiones y tragedias. Más, una jueza porteña rechazó la ley penal juvenil. La magistrada declaró la inconstitucionalidad de la ley que baja la imputabilidad en el marco de la causa de un menor de 14 años acusado de intento de robo. Misas masivas y diálogo con referentes sociales en la agenda papal. El gobierno dio a conocer el cronograma de la visita del Papa León XIV, que llegará el 8 de noviembre. Habrá encuentros con referentes de movimientos populares y un bilateral con el presidente Javier Milei. Caputo calma a inversores por el año electoral. Reservas dólar y apoyo de Trump. El ministro de Economía buscó tranquilizar a los inversores de Nueva York. Dijo que la Argentina logró un manejo importante de la acumulación de reservas y espera llegar a fin de año con 17.000 millones de dólares. Estos son algunos de los principales títulos que tenemos para contarte ahora a través de nuestro programa La Mañana Menos Pensada. ¿Ya escuchaste las noticias? ¿Ya sabemos de qué se trata? Bueno, perfecto. En el transcurso de la mañana entonces seguiremos informando. Vamos con el tiempo que nos cuenta la ciudad de La Plata en este momento. La temperatura va a llegar, como te decía recién, a prácticamente los 13 grados en el día de hoy con el cielo parcialmente nublado. El tiempo en la Ciudad Autónoma de Buenos Aires también, 13 grados con el cielo parcialmente nublado. Fresca mañana, ¿eh?
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0: 924, pause, venimos, todo tuyo, dale.
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2: 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La música llega ahora con Joe Dye. Music Right, sonando a través del aire de la radio. Somos un programa de radio de la mañana. Somos la mañana menos pensada que llegó para quedarse. Sonar en tus oídos y llegar a tu alma y a tu corazón con la mejor música del mundo a través del aire de tu ciudad. Vamos.

0: Le quiero mandar un abrazo muy grande para mi amigo Kitty, de La Plata Game, en aquel momento, hace un tiempo atrás. Es un grande, le mando un cariño, me decía Germán, siempre los escucho. Le mando un abrazo muy grande. Ahora está con energía solar, está como quiere el chabón. Le mando un abrazo muy, pero muy grande, lo queremos mucho a Kitty. A años y años y años trabajando juntos, inclusive cuando estábamos en la ciudad de Berisso. Él laburaba y nosotros, viste, auspiciábamos obviamente su lugar, La Plata Game, que era tan hermoso, tan lindo. Unos recuerdos tan lindos me trae. Bueno, amigos, 9:30 en todo el país.
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0: ¿Cómo le va a los amigos de Mar de Ajó? Escuchen porque viene el pronóstico del tiempo ahora, dale.

0: Bueno, les cuento 12 grados la temperatura para el día de hoy en la ciudad de La Plata. El cielo va a estar parcialmente nublado durante todo el día, mañana, tarde y noche, ¿sí? Para mañana miércoles mínima de 4, máxima de 16, también nublado. Parcialmente nublado, mañana, tarde y noche. Mitad sol, mitad nube. Esto es lo que nos dice por acá. El tiempo en la Ciudad Autónoma de Buenos Aires, exactamente igual, 13 grados para hoy, con el cielo parcialmente nublado. Mañana, miércoles, mínima de 7, máxima de 16, con el cielo también parcialmente nublado. Mucho sol, gracias a Dios. Se va a secar la ropa si la tendés al sol. Eso es lo que tiene de bueno. Ya que estábamos hablando, vamos a ver la gente de Mar de Ajó. A ver qué tiene para contarnos ahí en la costa atlántica de la República Argentina. Alguna lluviecita durante el mediodía con sol. Luego el cielo va a estar nublado. Mañana miércoles mínima de 4, máxima de 16. Con cielo de nublado a parcialmente nublado durante la tarde, ¿sí? Eso es lo que va a estar pasando. Bueno, este es el pronóstico del tiempo para el día de hoy en la ciudad de La Plata, Ciudad Autónoma de Buenos Aires y Mar de Ajó le tocó ahora.
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0: Cerré los ojos, sentí la música. Él dice, close your eyes, feel the music. Junto con Wes, a través del aire de la radio. ¿Y el tema cómo se llama? In My Eyes. Increíble, mis ojos.

0: por supuesto, de la música sonando con Wetski a través del aire de la radio con este temazo. Cuando pasaron 37 minutos de la hora 9, estamos en vivo y en directo.
1: Me contó un amigo.
0: Ah, esto no es mío, para, esto es mío.
1: Buen día, estamos. Gente, buen día.
0: Buen día, Alejandro.
1: Las facturas del sanguchito no las he probado.
0: No, todavía no.
1: Pero me he comido unos sándwiches de jamón crudo espectaculares.
0: Qué rico jamón crudo.
1: No es por hacer propaganda. Pero
0: no, está bien, pero ¿cómo que no?
1: Y cómo te atiendo.
0: Sí.
1: Recomendable. Así que si gano las facturas, las vamos a comer juntos después. Primero a Pau y vos
0: para ahí. Tienes razón. Qué rico, ¿cómo que no? Para hacerle publicidad, obviamente que sí. Los amigos del sanguchito que te están regalando algo que está recontra bueno y tiene que ver con esto, ¿no? Con comer algo rico.
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0: Buen día, amigo, ¿cómo estás? Nos dice por acá nuestro querido amigo Maxi, nos dice acá en Resistencia, fresco, un poco nublado, disfrutando de la mañana con unos buenos mates amargos. Qué rico, qué bien que le arrancan, chicos, Qué onda que le ponen mientras se trabaja en la oficina y escuchándote como siempre con tu buena onda. Buen martes, genio, buen martes, capo. Y si estás tomando mate amargo, yo te acompaño. Se bate uno, déjalo arriba de la mesa, vas a ver que se vacía somos nosotros, tomando el matecito con vos. Y atención porque hoy tenemos del sangucheto, para regalarle a los amigos de la ciudad de La Plata, una docenita de facturas, pero de primera calidad para disfrutar y comer rico y por lo menos invitarte un desayuno.
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0: Feel the music. Vamos a sentir la música con Kichu Wo a través del aire de la radio haciendo este tema que se llama Just One More Word. Suena en vivo. En un ratito venimos con el concurso para el día de hoy. Acá en la radio, vamos.

0: Cuídense, aguante Boris, nos dice acá nuestro querido amigo Santiago, les mandamos un cariño muy grande. Hola, buenos días, acá estamos escuchando la Gravity, trabajando en el taxi. Mi nombre es Lucas, saludos muy grandes, Lucas, para vos. Gracias por la onda que le pones y por estar acompañándote en el taxi mientras nosotros disfrutamos, obviamente, del día. Cariño muy, pero muy grande. Una fotaza nos manda desde acá. Está por ahí, por Diagonal 74, ¿no?
1: Sí,
0: en Plaza Martín. Sí, si no me equivoco, Plaza Martín. Plaza Italia, ahí está. Bueno, por otro lado, nos manda más mensajes por acá, a ver qué nos dicen.
2: Día, Diego, buen día, Germán.
0: Buen día, José, Juan, querido.
2: Todo tranquilo.
0: Todo muy bien, vos.
2: Día gris, está bien, Tandil. Acá haciendo un reparto ya, Tandil. Así que bueno, allá, escucharlo toda la mañana.
0: Bien, paseando por Tandil y dando vueltitas por ahí. Nosotros acompañándote, querido amigo José Luis, al igual que nuestro querido amigo Santiago, al igual que, bueno, a todos. Walter Mourinho dice, hola, ¿hay adivinanza hoy? Claro que sí. Hoy hay adivinanza. Porque no es que jugamos por jugar igual, de todas maneras. O sea, siempre es una boludez. Ténganlo en cuenta porque lo inventamos nosotros para complicarle la vida nada más. Pero todos van a un sorteo final y cualquiera se puede ganar las medialunas del día de hoy. Así que ya en cualquier momento abrimos concurso de los amigos del Sangucheto acá en vivo. Martes el Sangucheto, miércoles tenemos cama solar, el jueves tenemos el cambio de ruedas, balanceo, alineación y también rotación de ruedas, y el día viernes tenemos los amigos de Leos, ya, todo agendadito y de manera perfecta, funcionando como tiene que ser. El orden es todo, chicos, el orden es todo. La música sonando a través del aire de la radio cuando pasaron 45 minutos de la hora 9. Estamos en vivo.
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0: Vamos a contarte las efemérides del día de hoy, del día 22 de septiembre. Nos manda mi padre, el gran José Luis Miceli, nuestro gran masón, nuestro gran maestre. Nos cuenta, porque el conocimiento es la luz, chicos. Conoce todos los hechos más importantes que se conmemoran hoy, domingo 22 de septiembre. Esto tiene que ver con las efemérides del día de hoy. Acá en vivo te la contamos, a través del aire de la radio. Arrancamos con 1968, Luis Agote. Nace en Buenos Aires el médico investigador Luis Agote, el primer profesional en el mundo en realizar transfusiones indirectas sin que la sangre se coagule en el recipiente en el que la contiene. El método desarrollado fue por él. En 1957, Carlos Jáuregui. Nace en la ciudad bonaerense de La Plata el profesor de historia y activista por los derechos LGTB, Carlos Luis Jáuregui. Primer presidente de la comunidad homosexual argentina, cargo que ejerció entre 1984 y 1987. 1958, Andrea Bocelli. Nace en el pueblo de La Jatico, en Toscana, Italia, el tenor y productor musical Andrea Bocelli, quien revolucionó el canto lírico y ha grabado 10 célebres óperas completas, entre ellas La Bohème, Romeo y Julieta y Tosca. Vendió más de 90 millones de discos. 1971, Carlos Vilardo debuta como DT de Estudiantes de La Plata. El exfutbolista y entrenador Carlos Salvador Vilardo, en el partido del equipo Pincharrata, venció 1-0 a Platense con el gol del delantero Pedro Verde. Fue la primera de las 4 veces que Vilardo dirigió a Estudiantes de La Plata, donde como jugador ganó la Copa Libertadores y la Internacional en 1968. 1980, guerra Irak-Irán. Comienza la guerra entre Irak-Irán o Irán-Irak, que exigía una nueva delimitación fronteriza con la que buscaban anexar la región de Shatt al-Arab en manos de iraníes. El conflicto, que duró casi 8 años, dejó 1,5 millones de muertos y grandes daños económicos en los dos bandos, concluyó el 20 de agosto de 1988 sin claro vencedor. 1992, todos pierden, nadie gana en una guerra de soldados juguete, lo decía Martica. 1992, Diego Maradona, tras cumplir 15 meses de suspensión por doping, Diego Maradona firma contrato con el Sevilla Español tras de vincularse en Napoli italiano. Recibió 7,5 millones de dólares por el traspaso. Maradona, por el entonces de 32 años, jugó 29 partidos y marcó 6 goles en el Sevilla, donde formó una afilada dupla de ataque con el goleador croata Davor Šuker. 1994, serie Friends, la cadena nacional NBC emite el primer capítulo de la comedia de situación Friends, producida por Marta Kaufman y David Crane. y se convierte en un éxito global. El título de Caprito de una exitosa serie que emitió el 6 de mayo del año 2004. 2007, Marcel Marceau muere en la ciudad de Cahors, Francia, a la edad de 84 años, el actor y mimo francés Marcel Marceau, Marcel Mangel, así era el apellido, considerado el gran maestro de la pantomima. En su honor, cada 22 de septiembre se celebra el Día Internacional del Mimo. ¿Eh? En 2020, Ramona Galarza, a la edad de 80 años, la cantante de folclore Ramona Galarza, ¿qué hace? Bueno, que se llamaba Ramona Modesto Oneto Galarza, figura del chamamé y la música electroneña, grabó más de 30 discos. A la edad de 80 años, ¿murió? ¿Qué pasó? Porque acá no dice nada. Dice, a la edad de 80 años, la cantante de folclore Ramona Galarza, figura del chamamé, grabó más de 30 discos. No sé, habrá sido, falleció a la edad de 80 años. 2023, Día del Automóvil. Se celebra el Día Internacional del Automóvil, propuesto en el año 2000 por la Unión Europea, aunque, bueno, años antes se cumplían las ciudades de Islandia, Francia y Reino Unido con el fin de crear conciencia de los daños de contaminación ambiental que causa el uso a gran escala de vehículos con motores de combinación interna. Bueno, esto es lo que tenemos para contarte el día de hoy. Es el Día del Auto, ¿eh? Así que le mando un abrazo muy grande a mi 206, ¿eh? 1.9. Sedán cinco puertas, te lo amo con toda mi alma y mi corazón. 9:49, toda la República Argentina, estamos en vivo, todo tuyo, vamos. La música suena ahora con Grabcal. Whispers on the Moon.

0: Dios, qué música, ¿eh? Estamos escuchando Group Cat haciendo este tema que se llama Whispers on the Moon, susurros en la luna, que lo disfrutamos en vivo
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0: Muy bien, ¿dónde estamos?
1: En todos lados.
0: Exactamente, locutor, ¿quién es nuestro DJ? ¿Modalidad?
2: En vivo.
0: Disfrutando de la radio acá, a través del aire de la ciudad, vamos.
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0: Hola Tandil, pausa, venimos.
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0: Nos mandan un mensaje y dice: hola chicos, buen día, les hablo desde Mar del Plata, grande amigo. ¿Cómo que no estás agendado? Ya te agendo para que puedas mirar todo, ¿eh? Y nos dice por acá: estoy laburando y escuchándolos a ustedes, unos genios totales. Saludos, buena jornada, gracias igualmente para vos, Juan Cruz. Te mandamos un abrazo grande y ya te metemos adentro de esta comunidad como para que puedas mirar todo el álbum de fotos que ponemos todos los días acá en vivo, ¿eh? Te mandamos un cariño grande. Ayer estuve a pleno en el temporal escuchando este track y nos manda un track acá para poder escucharlo. Ahora le vamos a pedir un repasito.
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0: A ver acá, vamos a poner acá, añadir. Tac, tac, Juan Cruz. Está como apellido Juan y como Cruz apellido, se lo vamos a poner acá. Juan Cruz, control B, Mardel, Tiki, Tuki, listo. Adentro. La música suena ahora con I Feel Live.

Esto es Biffy. O Biffy. Como más te guste. Como vos quieras. El libre albedrío de la elección. Porque acá nos elegimos. Y disfrutamos todos los días de la mejor música del mundo de la mano de Diego Vargas, nuestro DJ. Acá, en vivo.

0: La excelente música de nuestro querido compañero DJ Vargas, de nuestro querido amigo DJ Diego Vargas, que nos regala lo mejor del mundo que suena a través del aire de la radio. Tenemos un montón de mensajes y amigos, llamados y cosas lindas que tenemos para meternos acá a explorar y disfrutar con todos ustedes de la excelente música que tenemos para vos a través del aire de nuestro programa. Una nueva hora comienza en la ciudad. Empezamos de nuevo, dale, empezamos una nueva hora, ya a las 10 de la mañana en punto en todo el país. Vamos.
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0: Arrancamos una nueva hora, queridos amigos, a través del aire de la radio. Acá le venimos a poner ritmo, alegría, onda, ganas, todo, ¿eh? Absolutamente todo, toda la carne de asador. Es tu programa que hacemos todos los días en vivo. Estamos en la mañana menos pensada por Gravity en el 105.3. Ciudad de radio de cabecera, ciudad de cabecera de la ciudad de La Plata. Con la conducción corre por mi cuenta. Mi nombre es Germán Miceli. Estamos con la musicalización del gran Diego Vargas en vivo. La producción comercial de la mano de Mario Iparraguirre, el hombre con el temple acero, la sonrisa dorada. Es un producto de RC Producciones para Gravity en todos lados. Estamos de lunes a viernes de 9 a 12 hora Argentina. WhatsApp 221-679-6621 para poder comunicarte con nosotros. 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Repetidoras, ¿cuáles son, Elias? Mirá, te las cuento. Estamos en Mar del Plata, Costa Atlántica de la República Argentina, en el 92.9, Coronel Vidal, 104.7, Balcarce, 105, Pinamar, Ostende, Valeria del Mar, Cariló, Villa Gesell, 94.3, nos encontramos en 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Señoras y señores, somos La Mañana Menos Pensada y arrancamos una nueva hora de la siguiente manera. Vamos. Llega la música con Jago. Vamos, ponete las pilas, arriba todo el mundo, che. Esto es Stay Sexy sonando.
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2: Pausa, venimos.
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2: Che, le mandamos un abrazo muy grande. Ahí estamos. 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Le dedicamos este tema, obviamente, para que pongan ahí a pleno, para que el frío lo conviertan en calor y el calor en frío, como corresponde, como tiene que ser. Porque acá trabajamos con los que saben, Le vamos a regalar este temita, musical para ellos, Hernán Cataño. El tema se llama Diluted y lo disfrutamos en vivo a través de La Mañana Menos Pensada, lugar donde venimos a refrescarnos, a disfrutar de ese calorcito, de ese fresquito seco que te da el aire acondicionado de tu auto. ¿Para qué vas a sufrir si podés hacer las cosas bien? En este Solution es el lugar. Le mandamos un abrazo muy grande a nuestros amigos y le agradecemos por confiar en nosotros. Y ustedes quédense tranquilos que nosotros vamos a trabajar para que todo salga mejor todavía de lo que están. ¿Sí? Continuamos, dale, con la música.

0: Bueno, Robbie Williams y Miss Monique cruzan universos y lanzan Beauty in Us, el esperado track que une la voz del icono pop con la potencia del Progressive House, editado en CR2 Records. Y el tema, bueno, que ya hizo estallar Tomorrowland en Ibiza, lo que empezó como uno de los secretos mejores guardados de la temporada de festivales, finalmente vio la luz. Robbie Williams y la DJ ucraniana Miss Monique unieron fuerzas para lanzar Beauty in Us. Este es un corte editado por el sello CR2 Records, que combina la emotividad vocal del cantante británico con la atmósfera envolvente e hipnótica del Progressive House. La mezcla logra ese punto justo de euforia que promete convertirlo en un clásico instantáneo en las pistas. La experiencia, bueno, alrededor del lanzamiento venía creciendo al ritmo acelerado de que Miss Monique eligió el track para cerrar su contundente set en el escenario principal de Tomorrowland. Sin embargo, el pico de repercusión llegó en Ibiza durante la residencia de Carl Cox en UNBS, cuando Robbie Williams apareció de sorpresa sobre el escenario para cantar la canción en vivo por primera vez, sellando una de las alianzas más celebradas de la música electrónica actual. Todo esto lo podés ver a través de gravityradio.com.ar, y este lanzamiento lo podés escuchar a través del track Beauty in Us, que estamos disfrutando, y el Club Mix de Robbie Williams con Miss Monique, para disfrutarlo en vivo. Si tenés ganas, te metes en la página directamente y podés ver toda la actualización de la música electrónica y toda la información que tenemos para brindarte a través de Gravity Radio.
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0: Ahí estamos, en todos lados, chicos. Impresionante. Vaya donde vayas, nos escuchás en algún lugar. Esto es así, ¿eh? Gravity Bahía, nos dice Marina, nos manda la aplicación, que la está escuchando sobre su mesa mientras está desayunando algo rico. Mucho sol, Marina, ¿eh? Se ve ahí. Te mandamos un beso grande, nos encanta verte.
2: Buen día, Germán.
0: Oscarcito, amigo, querido.
2: Acá por Tandil, ya de vuelta.
0: Muy bien.
2: Haber estado jugando al golf en Miramar 4 días.
0: Qué lindo, che.

0: Claro, exacto.
1: Bueno, que tengan una buena semana y que arranque la primavera en algún momento.
0: Ojalá.
1: Hasta luego.
0: Ya arrancó, ¿eh? Vos sabés que el otro día bajé las últimas naranjas de mi naranjo y ya estaban floreciendo las flores del azar, ¿eh? Tan lindas, tan ricas que son, ¿eh? Bueno, Marianito nos manda por acá también, acá en el acantilado, que parece, dice que acá el mar está muy enojado, dice. Sí, es cierto, ¿viste? Cuando dice el mar está enojado, y uno se lo imagina el mar enojado ahí en el acantilado en pleno Mar del Plata. A Mariano, que le mandamos un abrazo, nos manda cada foto, chico, cada video. Ahí está, el mar enojado, mucha nube, mucho viento. Pero bueno, ¿viste? ¿Viste que muchas veces se dice es la calma que antecede al huracán? Es la calma que antecede al huracán. De repente no puedo respirar, ¿eh? Esto sería el huracán que antecede a la calma, que se viene dentro de poquito con el mar Glass, como me enseñó alguna vez a un amigo. Dice, buenos días, Germán, mañana fresca por acá, ¿eh? Escuchando la radio, doblando hacia la derecha, puso el guiño, ¿no? ¿Va con cinturón de seguridad? Cuídense, chicos, pónganse el cinturón, siempre, ¿eh? Yo creo que sí, imagino que sí, nuestro amigo acá paseando, dando vueltitas, José, ahí por Necochea, y mostrándonos la ciudad a pleno, mientras nosotros estamos hablando ahí en la radio, escuchá.
2: En el pueblo de Brajatico, en Toscana, Italia.
0: Qué lindo que se escuche, qué bien que se ve. Qué lindo, un videazo, paseando por la ciudad, escuchando la radio. No hay nada más lindo, porque acá nosotros venimos a acompañar, de eso se trata un poquito, de lo que hacemos todos los días. Así que gracias, José, nos encantan estos videazos que nos mandan todos, Hola, Germán, nos dice Fernando, muchas gracias por el link que me mandaste ayer. Ya nada impedirá escuchar La Mañana Menos Pensada, le mandamos el link de Gravity, ¿no? Acá la temperatura igual en la ciudad de La Plata, saludos, Fer, acá dice de Bahía Blanca. Le mandamos un abrazo muy grande para Fer. Fer, la idea es estar siempre juntos, que este programa háganlo de ustedes, ese es el tema, ¿sí? Y cuando te pregunten qué estás escuchando, a mi amigo Germán, pues es mi amigo, porque por el tipo está acá, ¿entendés? El tipo está acá, está a la palestra de todo lo que nos sucede, está informado sobre las cosas que nos pasan. Buen día, nos dice acá Lorelei, nos manda qué, una foto, escucha, Fer, nos manda una foto y dice, hasta las flores bailan con los temores que pasan, qué grande, claro. Porque nos manda unas flores, yo también tengo, qué linda la lavanda, gigante la lavanda. La lavanda espanta bicho, todo, hace bien la lavanda. Beso grande de Lorelei, cariño muy grande, muy linda foto, nos encanta. La lavanda ahí haciendo lo suyo y ya obviamente floreciendo con ese olorcito rico que larga la lavanda, de manera natural. Más mensaje por estos lados, a ver qué nos dicen por acá. Hola, Gerchu, soy Cris, te cuento, estoy internada en el Hospital Rossi. No pasa. Y bueno, te acompañamos, Cris. Mandame energía de la buena y linda musiquita, así no pienso en nada, no pienses en nada. Sí, pensá que no estás sola, pensá que estamos nosotros acá, pensanos, dejá una mano abierta porque seguramente en la noche te vamos a estar apretando la mano acompañándote, ¿sí? Somos las personas omnipresentes, todos los que estamos acá, las personas omnipresentes que te acompañamos en los momentos de tristeza, de soledad, y obviamente con una pronta recuperación, ¿sí? Y vamos a estar al tanto de lo que te pasa. Ya te estamos agendando para que te quedes con nosotros y puedas disfrutar. Entonces, cuando te vengan y te digan, che, ¿te vino a visitar en el horario fuera de la visita? Gente, sí, lo tengo a Germán conmigo. Lo tengo a Germán, están Romeo, Lorelei, Fernando, José Necochea, Mariano, Oscar, Marina, todos estos locos hermosos, Adrián, Juan Cruz, Walter, José, Lucas, Santiago, Gustavo, Alejandro, me está pasando música nuestro DJ, el preferido, el número uno, Diego Vargas, Germán me habla todos los días. Así que bueno, pronta recuperación, toda la energía te la mandamos desde acá. Y obviamente cuando salgas del hospital, ahí vamos a estar en la puerta, ¿sí? Recibiéndote. Te mandamos un abrazo muy grande, ¿sí? Pronta recuperación y el acompañamiento de corazón desde acá, ¿eh? Te lo decimos, pero esto te lo decimos en serio. No estás más sola, porque nosotros estamos acá en la radio. Y eso es lo que tiene la radio en diferencia a lo demás. Somos compañía acá, ¿sí? Bueno, un beso muy grande para vos, Cris. Juntos disfrutando de la radio, ¿sí? Es la hora 10, 19 minutos en toda la República Argentina. Nos metemos un temita musical más y luego el informativo, dale.
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0: Esto es para vos, mirás, 7 días. Te damos para que te recuperes, ¿sí? Y va a pasar, ¿eh? Le pedimos a Dios que te tienda una mano y nosotros estamos acá. Esto es Humming Ducks.

0: Seven Days, sonando a través del aire de la radio. Queridos amigos, nos metemos ahora en el informativo, ¿sí? Y tenemos hoy concurso espectacular. Una docena de facturas, pero qué facturas, ¿eh? De los amigos del Sanguchetto, te lo contamos en un toque.
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0: Nos informamos ahora sobre lo que pasa en el país y en el mundo, y esto es una lectura de los principales títulos mientras vos estás disfrutando, tranquilo, solo, acostado, levantado, laburando, haciendo lo que estés haciendo. Bueno, te contamos las informaciones para darles un bañito de realidad, saber lo que pasa en el país y en el mundo, ¿sí? Vamos a contarte las noticias que nos dicen lo siguiente. Atención, nos metemos en la edición digital de Infobae. Nos cuenta el gobierno nacional cuestionó a la jueza que liberó a un ladrón de 14 años. La ministra de Seguridad, Alejandra Mendoliva, criticó a Laura Beatriz de Marinis, la magistrada porteña que declaró la inconstitucionalidad del nuevo régimen penal juvenil. Más críticas a la jueza que sobreselló a un ladrón de 14 años. La fiscalía apeló al fallo y habló de la debilidad enorme en la resolución. Por otro lado, Lorenzetti habló de la condena de CFK y de la baja de edad de imputabilidad. El juez de la Corte también refirió a los rumores sobre la posible candidatura suya a presidente. Milei llegó de Nueva York para la ONU. Se encontraría con Trump durante una sesión del Escudo de las Américas en el marco de su gira presidencial. Con nuevos aumentos, el gobierno apunta a las tarifas que cubren el 88% del costo de la energía en 2027. El plan oficial busca reducir gradualmente los subsidios energéticos de cara al año próximo. Estos son algunos de los principales títulos que tenemos para contarte ahora a través de nuestro programa La Mañana Menos Pensada. ¿Ya escuchaste los títulos? ¿Ya sabemos de qué se trata? Bueno, perfecto. En el transcurso de la mañana, entonces, seguiremos informando. La temperatura en la ciudad de La Plata va a llegar hoy a los 12 grados. El cielo va a estar parcialmente nublado. Mañana miércoles, mínima de 4, máxima de 16, con el cielo también parcialmente nublado. Sube la temperatura, ¿eh? Ciudad Autónoma de Buenos Aires, hoy, máxima de 13 grados, con el cielo parcialmente nublado, con mitad nube, mitad sol.
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0: Pausa y venimos.
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0: 10:27 en todo el país. Qué tarde, qué rápido que pasa la hora.
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0: Y 28 en todo el país, llega la música de Colombo sonando con Looking for Something. Ay, tengo unas ganas de tomar un café. Ya me voy a preparar un café. ¿A ustedes también? ¿Quieren que le prepare yo también un café? Como están los productores acá mirándome, ¿no es cierto? Con manitos en jarra. No sé, esperando no sé qué. Menos mal que me alcanzaron un vaso de agua cuando casi me ahogo en el informativo. Gracias, ¿eh?

0: Mami Celi.
1: ¿Qué haces, Pachón? ¿Cómo andas? Buen día.
2: ¿Qué haces, pa?
1: ¿Cómo anda la gente?
2: ¿Todo bien, Romeo?
1: Acá día nublado, soleado, pero fresco igual, está el viento sur. Y está pasable, como gancia con maní.
2: No, no va a levantar demasiado, ¿eh? Esto es lo que te digo. La temperatura se va a mantener más o menos en 13 grados también, ¿eh? Así que, bueno, Romeo, te mando un abrazo grande, querido amigo. Gustavo Lemier nos manda por acá la ubicación. ¿Qué haces, pa? ¿Cómo le va a nuestro amigo Gustavito? Está por acá por el departamento de Río Negro, nos cuenta. El departamento de Soriano también. Estamos hablando de Uruguay. Le mandamos un abrazo muy grande a todos los amigos yorubas.
3: Hola, buen día, Tóxico. Un frío acá en Mar del Plata.
2: ¿Qué haces, loco? ¿Cómo andas, Nico? Sí, está fresco, tiene razón el amigo. Está fresquito, fresquito, fresquito. Dice, porfe, si puedes pasar alguno de los contactos con ella. Esto no sé si es para mí. A ver, esto es de cuando es de hoy. Pedirle si podés poner o pasar alguno de los contactos de ella. Cris acá nos dice. Bueno, ahora lo charlamos, ¿eh? Oscar, un cariño muy grande. Hermoso tema, dice, me imagino caminando con el pelo al viento. Wow, gracias, Ger. Muy buen programa, ¿eh? Ya me hace sentir bien. Ay, viste, porque ¿sabes lo que pasa, Cris? Estamos rodeados de tanta gente linda acá. Tanta gente con tanta buena energía. Hola, Germán querido, dice, muy buenos días, acá firme como siempre para absorber un poco de toda la energía que nos mandás. Abrazo enorme, Aru querido. Acá también estamos para regalarles energía. ¿Y saben qué? Ustedes son luz. Ustedes son la energía acá, ¿eh? Hola, Gerchu, acá, Juan, escuchando mientras trabajo en el remis, nos manda un fotón, un videazo. En realidad está trabajando en este momento. El día está nublado. Medio chotón el día, ¿viste? No es de los mejores. Pero bueno, nos manda acá escuchando Gravity. Le mandamos un cariño grande. Nos encanta, ¿eh? En el 105.3. Nos encanta disfrutarlos a ustedes acá en vivo, ¿eh? Muchas gracias, querido amigo. ¿Sabes qué? No estás agendado. ¿Cómo que no estás agendado? ¿No está agendado, chicos? ¿Qué no? ¿No está agendado? ¿Pero cómo lo dejaron que...? No te vas a ir así nomás, no te vas a ir nada. ¿Sabes qué? Ahora te agendamos, no se te vas más de acá.
4: ¿En dónde estás? ¿En dónde estás? Claro. ¿En dónde estás? Te estoy preguntando. ¿En dónde estás? Te estoy preguntando.
2: Toca acá, mira.
5: Cortala.
4: ¿En dónde estás? Te estoy preguntando.
2: Okay, Juan.
4: ¿En dónde estás? Te estoy preguntando.
2: ¿Dónde estás, Juan? ¿Dónde estás? Mándame la ubicación, Juan, Oscariz. Le vamos a poner acá. Tiki, adentro. Tú. Todos los que no están agendados, que nos escriben por primera vez, acá los metemos dentro de la comunidad Gravity y no salís más. Esto es totalmente tóxico, acá somos así. O sea, una vez que te metes, no te vas más. Así que bueno, bienvenido, de manera obligada. O sea, no es que te pedimos permiso, ¿me entendés? Che, te podemos agendar, acá venimos, pum, te metemos, pero sabés cómo, aunque no quieras. Es impresionante esto, pero es así, ¿o no?
3: ¿Cómo que no está agendado? ¿Agendalo, Germán? ¿Viste? Pero en la parte donde están los nuevitos. Mirá que empezamos a toxiquear nosotros también.
2: Nah, pero escuchame, no hay nuevitos y viejitos acá. Vos no te considerás viejito, es un tipo joven también. Pero ¿sabés qué? Por eso, lo tenemos que meter acá, Nico. Le decimos, ¿cómo que no está agendado? Agendalo, ahí está, agendalo. Bienvenido. Porque saben que una vez que se meten acá ya no hay salida. Por ejemplo, lo tenemos a Nico que se pone en la puerta, lo tenemos a Aru que se mete atrás, Cri que se mete al costado, y así vamos con Oscar, con Gustavo, con Romeo, con Claudio, con Dote, te vamos rodeando. Entonces vení, acompañamos a este lugar de culto tan lindo, ¿eh? Tan lindo, tenés la iniciación, ¿eh? Es una puerta que se abre y que se cierra y que no sea por más que golpee. No se abre nunca más, yo sé lo que te digo.

0: Bien, amigos, nos metemos en el pronóstico del tiempo. Para hoy martes, el cielo va a estar parcialmente nublado con sol. Mañana miércoles mínima de 4, máxima de 16, con el cielo parcialmente nublado con sol. Esto es en la ciudad de La Plata. Ciudad Autónoma de Buenos Aires, exactamente igual. 12 grados hoy, fresquito, con el cielo parcialmente nublado con sol. Lo que tiene bueno, puede sacar, atender. Ayer puse una soga, estoy feliz, chicos, en casa. Sí, pude tender la ropa, qué sé yo, no tenía soga y me puse una soga. Qué boludez. Pero bueno, estoy contento con eso, ¿eh? Así que pasa eso. Vamos a ver en Mar del Plata.
1: ¿Sí? En Mar del Plata, acá.
0: Mar del Plata, General Pueyrredón. Alguna lluviecita durante el mediodía. El cielo va a estar medio con solcito, como nos mostraba recién nuestro querido amigo que estaba, Marianito, que estaba en los acantilados, medio como enojado el mar. Tiene razón, va a estar así, va a estar nublado durante toda la tarde y noche, también parcialmente nublado. Mañana mínima de 4, máxima de 16. Se eleva la temperatura un poquito con un poquito de sol. Esto es lo que nos dicta el pronóstico del tiempo para el día de hoy. Dale.
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0: Se nos había mezclado todo, ¿eh? Un caos. Pero bueno, ahí vamos.
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0: Claro, la primera historia de la secta es generalmente la negación, ¿viste? No somos una secta, somos una hermandad que nos llamamos los niños libres de la nueva era. Rara, ¿viste? Los nombres raros así.
9: Mandale una invitación sin cargo también. Y avisale que no hay canilla libre.
3: Adiós.

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2: La música sigue sonando a través del aire de la radio. Cuando pasaron 40 minutos de la hora 10, ya venimos al concurso del sangucheto. Al toque, ¡ay! La factura que te vas a comer. Estos pibes, ¿sabés cómo laburan? ¡Ay! Ya sabés. No le ponen crema, le ponen kilos de crema. Kilos de dulce de leche, kilos de manteca. Ya en un toquecito te contamos, Porque vamos a tener un... No, no saben lo que es el... La pregunta es malísima, pero bueno, no importa. Acá todo el mundo concursa, Nos agarramos de eso. Dale, ahora Rubén Carepetian, sonando a través del aire de la radio. ¡Pastelera! ¡Qué rica la pastelera! ¡Ay, Dios mío! ¡Qué cosa rica! Sí, totalmente. Pero untada de pastelera, que sea más pastelera que factura, ¿viste? ¡Ah, oh, me encanta! Y con mucha manteca, ¿viste? O si no te compras las medias lunas dulces y le pones jamón crudo y queso y las mandas al horno. Gratinaditas. ¡Oh, qué rico, por favor!

0: Su esperado himno del festival, el dúo suizo lanza a través de X Recording el track que venía marcando el clímax de sus presentaciones en vivo, incluyendo su reciente paso por Coachella. Después de, bueno, de meses de sonar como uno de los momentos más altos de los sets, Adriatic lanzó oficialmente Palm of Your Hands, el track que ya se había convertido en un secreto a voces entre los fanáticos de la música electrónica tras convertirse en una pieza central de los eventos X y de su pasado por los escenarios de Coachella, donde, bueno, la respuesta del público confirmó que tenían un éxito entre manos. Fieles al sello que lo caracteriza, los productores suizos entretejen vocales envolventes con una base melódica y potente diseñada para rendir en la pista de baile. El lanzamiento sale a la luz mediante X Recording, la firma discográfica del propio dúo, y reafirman el gran momento creativo de un proyecto que sigue ampliando sus fronteras sonoras. Todo esto lo puedes encontrar dentro de www.gravityradio.com.ar. Ahí vas a poder escuchar el track Palm of Your Hands sonando a través del aire de la página, donde tenemos el trackcito ahí para que lo puedas escuchar y disfrutarlo. Sí, ahora estamos escuchando la música con State of Progression a través del aire de la radio cuando pasaron 45 minutos de la hora 10. ¿Qué nos metemos? Abrimos concurso. Ya lo expliqué cómo es el tema. El sistema es muy fácil, ¿sí? Como hacemos un sorteo final entre todos los mensajes que nos manden, con el nombre y los últimos tres números del documento, lo que te habilita el sorteo, si no mandas el nombre y los últimos tres no podemos, ¿sí? Vas a poder ganarte el premio. Podemos decir absolutamente cualquier cosa. Entre esas cualquier cosa que podemos decir está este concurso que tenemos abierto en el día de hoy y que lo vamos a abrir ahora, en vivo, a través del aire de la radio. Todo tuyo, vamos.
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0: Esos somos nosotros, Gravity Radio, queridos amigos, y venimos acá en son, no de paz, de guerra. ¿Sí? Mensaje está llegando a través del aire de la radio, que nos dice nuestro amigo Carlos.
2: Ah, pero qué goloso.
0: Sí, obvio. Nos encanta toda la pastelera.
2: Ah, pero qué goloso.
0: Sí, con mucho dulce de leche. No hay que picotearle a la factura, hay que te tienen que reventar, si no. ¿Viste? Para comerte media factura. Entonces, ¿yo a dónde voy? Voy al sacuchito, chicos. Voy al sacuchito y me compro las mejores facturas de la ciudad de La Plata. ¿Sí? Lejos, ¿eh? 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Docena de factura, pero no factura. Docena de... Cada factura es una torta, prácticamente. Riquísimo va a estar, ¿eh? Yo sé lo que les digo, ¿eh? Y lo van a poder ir a buscar hoy mismo, entre las 7 y las 22, ¿sí? Bueno, número, tenemos tres números del documento. Recuerden, no gana el que adivina, sino que todo el mundo participa, ¿eh? Eso es lo que nos habilita a hacer cualquier cosa. Tirar una consigna de cualquier cosa, ¿sí? Pero jugamos por jugar acá, para divertirnos, para nada, bardearnos entre nosotros, boludear y pasarla realmente genial. Bueno, atención, escuchen bien la propuesta del día de hoy. ¿Por qué la cortinita? Me van a tirar con de todo, boludo. Un día para venir me van a roncar. Escuchá esta. Sí, ya sé, soy grandote, mido 1,90 m, pero bueno. ¿Cómo? Sí, también hice karate, sí. Soy profesor de karate, es cierto. Bueno, a ver, escuchen esta, porque está buenísima, ¿eh? Escuchen bien el nombre, es muy importante que se concentren en el nombre. Es una revolución. Pero bueno, esta es la consigna para jugar hoy. ¿Por qué la cortina, chicos? Entra un hombre a una farmacia. Aparte es muy conocido este, boludo. Es muy conocido. A ver, bueno, no importa. Vamos a jugar por jugar, ¿eh? No traten de buscarlo. Es para divertirnos nada más, porque todo el mundo participa, ¿sí? Vos me decís, qué sé yo, la aspiradora, un ejemplo, ¿no? Germán 006, estás participando y el sorteo final con el nombre y los últimos tres números de documento. No te habilita el tema de ganar, es que jugamos para divertirnos. ¿Sí? Nada más. Escuchen bien el nombre. Va un hombre a una farmacia, don Fulgencio. Entonces le agarra el farmacéutico y le dice: ¿va a llevar algo, don Fulgencio? Sí, dame dos paquetes, le dice. ¿Dos paquetes de qué? ¿Dos paquetes de qué? El tipo agarra los dos paquetes, se los da y el tipo se va. Vamos de nuevo. Va un hombre a una farmacia y el farmacéutico le pregunta, porque lo conocía, le dice: ¿va a llevar algo, don Fulgencio? Sí, dice, dame dos paquetes. Y el tipo agarra los dos paquetes, se los da, paga con la tarjeta de débito. Escuchen bien esto, ¿eh? Es un detalle muy importante. La tarjeta de débito, ¿paga? ¿Cuánto es? 3.650 pesos. Paga la tarjeta, ¡pic, tic! Le da el ticket, dice: fírmeme acá, don Fulgencio, porque tiene que firmar, ¿viste? Sí, el tipo firma. Se lleva los dos paquetes. ¿Los dos paquetes de qué carajo se llevan? Esa es la pregunta. ¿Dos paquetes de qué? Facilísimo, boludo. Se la estamos regalando, pero te la estamos dando en un regalo del cielo. ¿Sí? Jugamos por jugar.

0: Venimos con este enigma. Un enigma de otro mundo.
1: ¿Sí?
0: Dos paquetes de Corega. No, no, está bien pensado, muy bien pensado. Muy bien pensado, Walter querido, ¿eh? Walter, siento, ya estás participando. ¿Eh? Número 173. No. Dos paquetes de tornillos. Igual, está participando, Seba. Sigan tirando verdura, así disfrutamos un rato. A los que adivinan, obviamente, no les voy a pasar la respuesta. Porque si no, bueno, es jugar por jugar, chicos. Jugar por jugar. ¿Dos paquetes de qué?
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5: Ahora, la factura. ¿Se corta al medio? ¿O se come entera?
0: Para mí se corta el medio para que todos podamos probar distintos gustos, qué sé yo. Para mí es así.
5: ¿3.600 pesos? ¿Eso gastó? Dos paquetes de pucho barato.
0: ¡Nah! ¡Si fue una farmacia!
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0: Bien, tenemos mensaje por acá, a ver qué dicen nuestros amigos.
1: Hola, papá, buen día. Feliz primavera.
0: Feliz primavera, papá.
1: ¿Cuándo voy a hacer la alineación y balanceo? ¡Decime!
0: Escuchame, esto es el jueves, estamos participando, Participando también. Adrián 764 nos envía su respuesta, no. Por otro lado dice, pañales, dice Cris, no, tampoco. Pero bien, bien jugado, Pará, no lo voy a decir yo, que lo diga él.
2: Claro que no.
0: ¿Cómo?
3: No.
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0: Acá nos dice dos paquetes de figuritas. No, no era paquete de figuritas. Dice, mandame la factura hasta Chaco, Lo dice acá. Nuestro amigo Maxi, qué grande, Maxi querido. Sí, ya vamos a conseguir, estamos trabajando en eso, ¿sí? En tratar de hacer una arquitectura de premios y regalos para todo el mundo en distintas partes de la provincia de Buenos Aires. Lo estamos haciendo, Son acá los premios de la ciudad de La Plata hoy, que estamos jugando, Pero ya estamos armando toda la arquitectura para que todo el mundo pueda ganar algo, ¿sí? Buen día, quiero participar, abrazo, excelente la música. Nombre y últimos tres, querido amigo Sergio, ¿sí? Nombre y últimos tres, siempre acuérdense de eso. Es lo que habilita al sorteo final, Si no me mandan el nombre, los últimos tres números del documento, no lo podemos regalar. Entonces no pone Sergio y los últimos tres números del DNI, ¿sí? Y ya está participando. No es necesario adivinarlo, estamos jugando por jugar acá. Acá dice Don Fulgencio y se pidió dos paquetes de infancia. Por Fulgencio, que era su nombre porque no tuvo infancia. ¿Pero qué me dice acá, paleta? ¿Qué estás diciendo? Qué grandes son los grandes, boludo. ¿Cómo me hacen reír? Es buenísimo esto. Saludos de Tandil, dice acá Bernardo con el 409. Tampoco la respuesta. Dice por acá, genial el programa. Bancamos siempre en el laburo, Saludos de Tandil, querido amigo. Chicos. ¿Cómo que el amigo no está agendado? ¡No está agendado! ¡Locutor! ¿Qué le pasa? ¿Qué pasaba ahí acá? Bueno, a ver, vamos a agendarlo acá el amigo. Piki, tocamos acá. Añadir. Dijo que era genial el programa de Tandil. Se llama Bernardo. Vamos a ponerle acá. Bernardo Tandil. Bienvenidos a la hermandad de... Los metí en no salía más el tema. Te damos la bienvenida. Ponete cómodo, pasa. A la hermandad de la mañana menos pensada. Acá tenemos iniciación. Ahí está, bienvenido, ponete cómodo. Pasa. Bernardo, ya estás agendado. Ya puedes ver absolutamente todo, ¿sí? Acá nos dicen dos paquetes de media, nos dice Lorelei. No eran dos paquetes de media. Decíselo bien, me dicen los productores. Sí, también, pero...
2: Claro que no.
0: Claro.
3: No.
0: No, lo eran dos paquetes de media. Dice, ¿fue a comprarle a la farmacia? ¿Eso dijiste cuando hiciste la pregunta? Sí, exactamente, fue a la farmacia. Imagínate que ir a la farmacia a comprar dos pares de media. Es como raro, Lorelei. Te mandamos un beso grande. Bueno, más mensajes siguen llegando. Leo, solamente voy a leer los que están escritos. Sí, ahora un ratito paso los mensajes. Los quiero escuchar antes, ¿viste? Por la duda que nos tiren el dato y chao, cagamos, ¿viste? Dos paquetes de fideo moñito. Menos ganas de pensar tenía, está perfecto. ¿Estás participando? Igual está participando. ¿Cómo que no está agendado, chico? Ay, pero qué placer que es esto. A ver, dame un segundo. ¿No estás agendado? ¿Y qué? ¿Cómo qué te pongo acá? De Dolores. Damfasis.com. Jorge de Dolores. Ahí está, te digo. Añadir. Jorge. Vamos a poner acá. Dolores. Bienvenido, Jorge, a la hermandad. Ponete cómodo. Ahora te vamos a dar una... Quítate, despojate de las ropas. Que ahora nosotros te vamos a dar una... Te vamos a dar una toga para que te pongas. Soy del Club de Alberto. Bueno, bienvenidos al Club de la Mañana también. Nada más que este club, no te podés ir nunca más. ¿Sí? No te vamos a dejar. Escucha la tarde, muy bien, amigo. Bienvenido a la mañana también. Ahora escuchás la mañana y la tarde. ¿Sí? Bienvenidos a este momento al Club de Alberto y ahora al Club de Germán. Muy bien. Te mandamos un abrazo. Bueno, más mensajes por estos lados. Voy a pasar los que acá dice: pegamento para la dentadura. No, ¿por qué? ¿Por qué? Pues todo, ¿por qué? Sí, pobre, se caga de risa. Mari con el número 495 está participando también, Bueno, Cristian Méndez dice acá: son unos genios. Felicitaciones, Cristian, con el número 512. Participando, Cris. Gracias por la onda que le pones, a todos. El querido amigo Paleta también. ¿Qué nos pone acá? A ver, descripción general. No le gustan las bromas tontas. Don Fulgencio. ¡Ay, mirá! Descripción general. Un hombre que no tuvo infancia, sabe mucho de negocios, pero le gustan las bromas tontas. Mirá, están buscando por internet. ¡Ay, eso es traición! ¡Eso es traición! Igual no lo van a encontrar, pero ni en pedo. A ver, por acá. Le mandamos un abrazo grande al Paleta, que son unos genios, ¿Dos paquetes de pañuelos descartables? ¿Cómo? A ver, decilo de nuevo. ¡Gritalo fuerte!
3: No.
0: No. No sería. Pero está muy bien pensado, Lorelei. Me gusta porque Lorelei es medio onda. Trata de engancharlo, Jorge Luis dice: dos paquetes de pastillas de eucalipto. ¿Por qué tanta descripción? Jorge el Revisero, 606, participando con nosotros acá en vivo, los amigos de Tandil, los Fugillos compró dos paquetes para su paquete. Daniel de la Plata dice: la respuesta es un paquete de gasa, de nada. No era paquete de gasa. Pero buenos días, saludo a todos los chicos, de Paragolpes Avenida. ¿Me podrías pasar un tema de Rufus para Charlie? No pasamos temas a pedido, pero seguramente suena. Seguramente va a sonar, Así que te mandamos un abrazo muy grande. El tema que viene se lo dedicamos a Charlie, ¿te parece? Hacemos así, transamos con eso. Dale, un abrazo gigante, amigo. Bueno, en un ratito paso todos los mensajes. Voy a escucharlos primero y paso todos los mensajes de voz que tengo a través del aire de la radio, ¿sí? Traten de mandarlo escrito, porque donde uno lo adivina y nos tira el dato, chao, cagamos con el coso. Y la idea es que nos divertirnos y pasarla genial, ¿sí? Bueno, estamos regalando una docena de facturas. ¿De dónde? 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Vamos.

Arrancamos una nueva hora, queridos amigos, a través de nuestro programa en Gravity. Te cuento quiénes somos, de dónde venimos y hacia dónde vamos, para meternos en onda. Estamos en la mañana menos pensada por Gravity en radio, en el 105.3, en la conducción corre por mi cuenta. Mi nombre es Germán Miceli, la musicalización, el gran DJ Diego Vargas, detrás de la bandeja con los auriculares puestos y la mirada desafiante, con una producción comercial del gran Mario Parraguirre, el hombre de la sonrisa dorada, el temperamento de acero. 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Horario, lunes a viernes, 9 a 12 horas, hora Argentina. WhatsApp 221-679-6621. Twitch, Kick, YouTube, Gravity Radio, ok, www.gravityradio.com.ar. ¿Y cuáles son nuestras repetidoras? Mirá, te las cuento. Estamos en Costa Atlántica, Mar del Plata, 92.9, Coronel Vidal, 104.7, Balcarce, 100.5, Pinamar, Ostende, Valeria del Mar, Cariló, Villa Gesell, 94.3, en Costa del Este, San Bernardo, Mar de Ajó, 104.5, Dolores, 95, Maipú, 104.5, Necochea, Costa Bonita, Quequén, Bahía de los Vientos, 101.5. 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En vivo y en directo a través del aire de tu radio. La música sigue sonando en esta nueva apertura de hora. Ya venimos con las noticias también. Y vamos jugando por jugar acá en vivo para divertirnos solamente, porque el premio lo vamos a regalar.

0: Bien, amigos, lo que estamos escuchando en el aire de la radio es Back to Love, sonando a través del aire de la radio con Back with Catherine, sonando a través de nuestro programa La Mañana Menos Pensada. Esto es Porter, Catherine Porter. Ahí está, vamos a una pausa, venimos.
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0: como siempre, Delight. Esto es White Rides, que suena a través del aire de la radio cuando pasaron 13 minutos de la hora 11. Le pegamos de largo hasta las 12 del mediodía.
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0: Bien, amigos, seguimos jugando por jugar. Recuerden, va el amigo Don Fulgencio, el abuelo Fulgencio, y dice, ¿va a llevar algo, Don Fulgencio? Sí, dame dos paquetes, a la farmacia va. Dame dos paquetes, le da los paquetes y se va. ¿Qué se llevó? Acá nos decían Corega Tabs. Mentita de... ¿cómo es? Chivita de venta. Bip Vaporub. ¿Qué se llevó? ¿Va a llevar algo, Fulgencio? Le pregunta el farmacéutico. Dice, sí, dame dos paquetes. Agarra los dos paquetes y se va. ¿Qué se llevó? Bueno, estamos regalando el sanguchetto para el día de hoy, entre todos los amigos que se comunican con nosotros a través del aire de la radio. Estamos hablando de cortar las facturas. A ver qué decía el amigo.
2: Hola, Germán, buen día.
0: Buen día.
2: Estaba escuchando. No, ningún cortar.
0: Claro.
2: Ningún cortar.
0: Claro, claro.
2: No se comparte. Hay que elegir primero.
0: Yo soy de cortar, man. ¿Qué sé yo? Es una cuestión también de para que todo el mundo pueda proveer los distintos gustos de la factura. Pero está bien, es válida, ¿no? Cada uno tira su dato. Yo las corto, por ejemplo, igual que el sándwich, cuando uno se hace un tostado, también lo corto. Lo corto en triángulo, ¿para qué? Para poder comerlo mejor. ¿Qué sé yo? Son, viste, como costumbres que uno tiene. No sé si está bien, si está mal, pero bueno, es así la historia, por lo menos para mí.
3: Che, amigo, te hago una consulta.
0: Sí.
3: Vos sabés que estaba escuchando hoy que agendás a la gente.
0: Sí, muy bien.
3: Y decís que no va a salir más.
0: No sale más.
3: Y otro. Sí. Yo te recomendaría que le digas, pasá, que no te voy a hacer nada. Como ¿qué? Te decía tu madre cuando estaba con la varita. O la
0: ojo, claro, estaba con la varita del ombú. Pasá que no te voy a hacer nada. ¿Me vas a pegar? No te voy a hacer nada. Pero pasaba, ¿sabes qué? Un voleo, te daban un cachetazo en la nuca.
3: Y te decía, pasá, que no te voy a hacer nada.
0: Tenés razón.
3: Después lo recagamos a palo dentro de la radio. Total, nadie ve, nadie se escucha, viste que eso tiene todo acolchado para que no salga el
0: ruido. Claro, claro.
3: Le damos masa.
0: No, ¿cómo le vamos a dar masa? No.
3: Eso que entra en los picantes, viste. Sí. Le damos masa.
0: No, pero...
3: Como que lo que estoy diciendo no es violencia.
0: No, para nada.
3: Jugar los frascos de la estatalidad.
0: No, para nada, no. Que no se interprete como violencia, chicos, sería solamente saludarlos a los amigos,
4: Decime dónde estás, mandame la ubicación. Hola, amigo.
0: ¿Qué haces?
4: Buen día, papá.
0: ¿Qué haces, Gonza?
4: Sí, me pasó la adivinanza porque no la escuché, estaba con la máquina.
0: Bueno, ahí está, escuchá, estaba con la máquina laburando a pleno. Escucha, Gonza. Don Fulgencio es un vecino de la cuadra y va a una farmacia. Entra a la farmacia don Fulgencio y le pregunta al farmacéutico, ¿se va a llevar algo, don Fulgencio? Sí, dame dos paquetes. El farmacéutico le da los dos paquetes y el don Fulgencio se va. La pregunta es, ¿qué se llevó? Porque no sabemos, no podemos visualizar desde acá. O sea, ¿cómo sabía que era lo que necesitaba don Fulgencio?
5: Por lo general, son gentes... drogadas.
0: ¿Cómo sabemos que es lo que necesitaba don Fulgencio? Ahí está esa es la adivinanza. Jugamos por jugar igual, Nombre, te mostré el número del documento y listo, están jugando. Ya está. Es para disfrutar. Dos paquetes de pastillas de eucalipto, nos dicen acá, por ejemplo. En el cambio Jorge, 606, no importa que no adivinen, están participando todos, Más mensajes a ver por acá. Jorge. Está participando con nosotros también. Leito también está participando con nosotros. Dos guantes de látex, dice acá Huguito. Bien pensado, pero no. Bien pensado, pero decirle bien, me dice. Pero se lo digo bien. Bien pensado, pero no. Más mensajes, a ver por acá. Dos paquetes de caramelo, tampoco. Carlos, con el número 272. Dos paquetes de bombucha, estás participando. No importa que no adivinen acá. Pues jugamos por jugar, Buen día, mi serie firme siempre, Ale Lobo. Te mandamos un abrazo grande, amigo. Nosotros también, Firme siempre para estar juntos, que eso es lo más importante. Buen día, Germán. ¿Qué lleva el viejo botón? Pregunta acá. Lo discutimos con un amigo en el laburo. Abrazo desde Tandil. Soy el Pipa de Tandil. Abrazo grande, tandilense, Pipa querido. Dos paquetes de venta, curita, tampoco. Nah, decíselo bien. Las medias se cortan únicamente para ponerle el relleno, tampoco. No, no, Lorelei, ¿sabes qué? No. No, pero te lo digo con todo el amor, ¿eh?
6: Claro que no.
0: Claro.
7: No.
0: Pero no importa, está participando. Seba con el número 570. Dos paquetes de viaje. Porque qué necesidad. Más mensaje por acá, dice. ¿Es un juego de palabras? Es una adivinanza. Es una adivinanza. ¿Eh? Acá dice, con este frío, paquete de Viva Porú. Participando Gastón, genio Gastón. Muy bien, ¿eh? Laxante, Ger, tampoco Agustín, querido amigo Tandil, de Tandil, nuestro amigo Gago. Sergio dice, de Citibel, pañales, no lleva pañales. Pero bien pensado también. Bueno, están todos participando, Nombre, último tres números del documento, todos están participando, ¿sí? A través de nuestro teléfono, que es el 221-679. 6621. Acá dice, puede ser dos paquetes. Hola, te saludo de Tandil, soy Isa. No estás agendada. No estás agendada, Isa. Veo acá.
8: ¿Cómo que no te entiendo?
0: No, que no está agendada. Así, tac, tocamos acá. Bienvenidas a la hermandad. Isa. No, no estás agendada, mira. Añadir. Isabel. ¿Desde dónde, Isabel? Desde Tandil. Isabel. Vamos a poner acá. Tandil. Lo feliz que me pone, chicos, esto. La felicidad. Bienvenida a la hermandad. Despojate de tus pertenencias y a partir de ahora sos parte de nuestro. De este. El ojo que todo lo ve nos está mandando un rayo de luz. Bienvenida a la hermandad, querida amiga. Bienvenida a la hermandad. 11:20 en toda la República Argentina. Dale música. ¡Giga Kohler! Poné la radio al palo, porque acá venimos a ponerle energía. Colter, sonando con Trapped a través del aire de la radio, esto que es la mañana menos pensada por Gravity. Vamos a poner energía, velocidad.

0: Es la hora 11:24 en toda la República Argentina. Estamos en la mañana menos pensada a través del aire de la radio.
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0: Recordá que ahora venimos con las noticias y luego en las noticias continuamos con esta historia del acertijo del día de hoy, que se las compliqué. Me encanta porque hay debate entre los amigos que están trabajando. Dice, ¿qué carajo se llevó el viejo, hijo de este? ¿Me entendés? Que me complicó la vida el don Fulgencio.
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0: Es la hora 11:24 en toda la República Argentina. Vamos ahora con los principales títulos que tenemos para contarte a través de buenosairesaldía.com.ar, perteneciente a RS Producciones, esta página de toda la provincia de Buenos Aires que te contamos acá en vivo, que vos te puedes meter para leer toda la información, ¿sí? Bueno, comenzamos con los primeros títulos. Mar del Plata avanza la digitalización del distrito con trámites de rodados 100% online. El municipio incorpora la gestión digital en trámites vehiculares. Loma de Zamora, nuevo operativo de salud con controles médicos y evaluaciones en especialidades. Se realizó una nueva jornada sanitaria gratuita en el distrito. Madariaga se inauguró el polo tecnológico en la ciudad. El nuevo espacio busca impulsar la formación y el desarrollo tecnológico local. Kicillof se proyecta a la conducción nacional. Cuenten conmigo. El gobernador bonaerense envió un mensaje a la interna peronista en medio de la disputa por el liderazgo del espacio. Último título, suspenden el aumento de la luz en la provincia de Buenos Aires por falta de audiencias públicas. La medida frena la actualización de tarifas eléctricas prevista para la región. Estos son algunos de los principales títulos que podés leer a través de www.buenosairesaldía.com.ar. ¿Ya escuchaste las noticias? ¿Ya sabemos de qué se trata? Bueno, perfecto. En el transcurso de la mañana, entonces, seguiremos informando. Vamos con el tiempo en la ciudad de La Plata. La temperatura va a estar parcialmente nublado el día de hoy, con una temperatura de 12 grados, fresco. Y mañana mínima de 4, máxima de 16. Ciudad Autónoma de Buenos Aires, el día va a estar parcialmente nublado con una máxima de 13 grados. Mañana mínima de 7, máxima de 18. Sube la temperatura con el cielo parcialmente
3: estás
0: nublado.
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0: Don Fulgencio, ¿dos paquetes de qué, chico? Por favor.
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0: Buen día, quiero participar. Excelente la música. Muchas gracias, Sergio, querido. Pañales. Dice acá, 789. No solo pañales. Ale y Sil de Taller de Costura 21A de City Bell. Le mandamos un abrazo gigante. Para ellos, siguen por acá, dice, soy Sil del taller de costura de Citibel, también está participando con nosotros. Nos mandan por acá dos paquetes de pañales para adultos, tampoco. José Luis, Ale de Lobo dice, se llevó una cebolla, gané. No, está participando. Buen día, Miseli, firme acá como siempre. Gonzalo nos manda otro mensaje por acá. Los de audio los voy a dejar para más tarde. Ahora, ¿saben qué? Vamos a hacer una cosa, porque nos vamos dando cuenta a medida que va surgiendo todo esto, ¿sí? El tema es, vamos a tratar de, cuando participamos, que no lo hagamos hablados, ¿sí? Así, ¿sabés qué? No, porque si no paso los mensajes, los tengo que escuchar todos, y después me cuesta, porque si los paso, chao, estamos al horno, ¿sí? O sea, por ahí alguien lo adivina. y nos seguimos jugando, ¿sí? Este, Alejandro también está participando con nosotros. Alejandro, el primer oyente de la mañana menos pensada. Qué grande, Ale. Qué grande, amigo. Alejandro 195. Lorelei nos tiene una respuesta acá. Tampoco. Valen dice, esperando el mensaje. Vamos a ver qué nos dice Valen. Este, Esther está participando con nosotros también. Oscar también. Este, se llevó un par de pañuelos, dice Juan. No, tampoco. Pero bueno, bien pensado, ¿eh? Nuestro querido amigo dice, se llevó dos paquetes de pastillas azules. ¿Por qué tenía que ser azules? Bernardo 205 nos manda acá sus últimos tres del DNI. Todos están participando, acá jugamos por jugar, venimos a divertirnos y a pasarla genial. 11:29 en toda la República Argentina, continuamos en vivo, dale. Llega la música de Line 8. Lo que escuchamos es Sunlight.

0: La música sonando con Light 8 a través del aire de la radio con Sunlight. Cuando pasaron 33 minutos de la hora 11, estamos en vivo en directo en nuestro programa que se llama La Mañana Menos Pensada.
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2: Germán dice, los escucho desde el primer día, muy buen programa, muchas gracias. Y música también nos dice por acá, nuestro querido amigo Sergio Natielo, no está agendado. No está agendado. Y nos dice, muy buen programa, soy Sergio de Mar del Plata, don Fulgencio se llevó 2 paquetes de sal de fruta, abrazo, agendame, esto delata la edad. Ya también tomaba la sal de fruta y te iba por el baño, pero era una cosa terrible. Bueno, 11:35 en todo el país, ya lo agendamos. A ver, dame un segundo, ¿por qué no está acá agendado, chicos? ¿Qué pasó? Ya, nos escucha el primer día, mirá, un crack. Sergio Natielo, le vamos a poner acá, copiar, tiki, le vamos a poner el apellido acá, taca, taca. Y me dijo que era de, te escucho, muy buen programa, de Mar del Plata, ¿no? Si no me equivoco, sí, Mar del Plata, sí. Vamos a poner acá, Mar del. ¿Y sabes qué? Ya estás con nosotros. Bienvenido. Bienvenido a la hermandad. Te cedemos este espacio para que reflexiones sobre las cosas que hiciste bien y las que hiciste mal. Porque nunca te olvides. Dolce Farniente. Nunca te olvides. Recuérdalo siempre, hermano. ¿Por qué se reía así? Bueno, ¿qué hora es? 11:36, dale, vamos.

0: ¡Ay, qué cerquita que le pegó Diego, por favor! Me dice, dos marsupiales albinos. ¡Ay, qué cerquita que estuvo! Servicio meteorológico, queridos amigos, 13 grados se esperan para hoy en la ciudad de La Plata, con el cielo parcialmente nublado con sol, mañana mínima de 4, máxima de 16, con el cielo parcialmente nublado también con sol. En la ciudad autónoma de Buenos Aires, cielo parcialmente nublado también con sol, con una máxima de 13 grados hoy, mañana mínima de 7, máxima de 18. Vamos a ver qué va a pasar en Bahía Blanca. En Bahía Blanca, un segundo, porque lo tengo que anotar acá. Bahía Blanca. Nos cuenta que la temperatura va a estar en 13 grados también, cielo parcialmente nublado con sol, mañana mínima de 9, máxima de 21, amanece nublado, a la tarde el cielo va a estar parcialmente nublado, igual que a la noche. Esto es lo que nos dice el pronóstico del tiempo.
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0: 11:37 en todo el país.
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0: Repetí la pregunta, ¿no? Por acá es una propuesta, en realidad una apuesta prácticamente, ¿no es cierto? A ver, no dice, escuchen bien porque está bueno, ¿eh? Está buenísimo, está muy bien planteada y aparte está bueno, ¿sí? No, pará, que estoy con Epsilon acá, Sanguchito, acá está. La pregunta es la siguiente, chicos, es muy sencillo, ¿eh? Don Fulgencio, que es un vecino de la cuadra, escuchen bien todos los detalles, mentira. Don Fulgencio, casado con doña Fulgencia de Arístides Peñaflor, era el apellido de su mujer. Padre de dos hijos, uno abogado y el otro médico cirujano. Sí, que viven, ellos viven en Ciudadela, los hijos viven en Paternal. ¿Sí? Van a la farmacia, La farmacia se llama... farmacia Cerúndulo, ¿sí? Y se acerca don Fulgencio y habla con Walter Velázquez, que es el farmacéutico, que se recibió hace poco, en la ciudad de La Plata y se fue a trabajar allá a Paternal, donde vive la familia. Y le dice, ¿qué tal, don Fulgencio? ¿Cómo le va? Muy bien. Dice, ¿qué ha comido el día de hoy? No, dice, voy a picar algo livianito porque después me cae mal y quiero dormir la siesta. Bueno, muy bien. Dice, ¿va a llevar algo, don Fulgencio? Sí, dos paquetes dame. Ahí se escucha la ambulancia, querido. ¿Habrá pasado algo en el barrio? Todo esto debe ser el diálogo. ¿Va a llevar algo, don Fulgencio? Sí, dice, dame dos paquetes. Y el tipo se va al fondo, trae los dos paquetes, se lo pone en una bolsa y le dice, tome. Y el tipo paga con la tarjeta de débito. La tarjeta de débito, no vamos a decir la marca, pero es una tarjeta de débito de color naranja. ¿Y cuánto es? Son 3.673 pesos con 23 centavos. Y le dice, bueno, ¿me tiene que dar el vuelto o no, un Fulgencio? Usted se quedó en la... No, dice, esto con esto paga justito. Bueno, le mando un abrazo, querido. Saludos para su señora. Está casado el flaco. Saludos para tu señora, para usted también. ¿Quién sigue? ¿Quién sigue? Don Fulgencio tiene el número 73 en la lista. 74 no estaba. 75 y viene otra señora. La pregunta es, ¿dos paquetes de qué llevó don Fulgencio? Esa es la pregunta, pero es recontra fácil, chicos, ¿eh?
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0: La música sonando con Planet Us. Esto es Hot Nature. Lo disfrutamos en vivo, a través del aire de tu radio. Mi nombre es Germán Meseri y te acompaño hasta las 12 del mediodía. Un ratito sorteo.

0: Damiseli.
1: Hacemos la mañana bien pensada con Mario Parraguirre junto con el querido amigo Augusto Mantesa, que cruzado de brazos, el ojo que todo lo ve, chicos, el ojo que todo lo ve. Hola, Ger, buen día, dice, el viejo llevó como el viejo, pobre. Dos burgueses, dice, llevó dos paquetes de hisopo. Ah, pobre Walter, querido. No, no es la respuesta, pero muy bien pensada, muy bien pensada. No puedo pasar audio, chicos, les pido mil disculpas, no puedo pasar audio porque tengo miedo, los tengo que escuchar antes. Sí, a los audios, por ahí mandan audios largos y bueno, a mí se me complica. Le mando un abrazo muy grande para Marce, no mandes tanto psico, no, Marce, que me tengo que bajar. Emiliano Olmos dice por acá, dos paquetes de cotonete, abrazo grande, Emiliano, no, Emi, no. Número 492, está participando de todas maneras, Acá por eso jugamos por jugar, nos permite eso, volver un rato, pasarla bien, Emiliano dice, dos paquetes de caramelo, dos paquetes de pañales para adultos, tampoco. Bien jugado, Emiliano, querido. Por acá Lorelei nos dice, bueno, avisá qué carajo era. Bajo al coli y el jardín, claro, tiene que ir a buscar los pibes a la escuela, ¿me entendés? Buen día, dice Javi de La Plata, con número 842. ¿Paquete de preservativos? Puede ser, qué sé yo. Ah, no está agendado. ¿Cómo que no está agendado? A ver, Javi. Ya, Añadir, Javi. Javi LP. Ponete cómodo, disfrutá, que ya estás con nosotros acá en vivo. Supositorios, puede ser, ¿por qué no? No, no son los supositorios, Dubito. Bien laburado, Dos guantes de látex, tampoco son guantes de látex. Por el otro lado dice, tanto detalle. Tanto detalle va a dar. Se compró dos paquetes de caramelo de propóleo. No, pero casi, muy bien, bien jugado, Hola Germán, buenos días, te lo pasé por audio, pero no lo escuché, si lo llegaste a escuchar, porque bueno, tuve que bajar del auto. Para mí compró dos paquetes de medicamentos de venta libre, enfocado principalmente en el alivio de la gripe y el dolor. ¡Ay, casi, mirá! Muy bien, buen programa. Gracias, amigo, lo hacemos para vos, Gustavito querido. Julia nos dice, hola chicos, participo del sorteo. Julia con el número 581. Yo quería algo liviano, dice por acá, pero estamos sorteando una comidita riquísima, unas facturas, pero no saben lo que son, una bomba. Dos paquetes de pastillas azul, llevó el Fulgencio, no. Y si son pastillas para los mosquitos, puede ser también, ¿por qué no? Ya sé, en la farmacia no hay harina, no hay harina. Si me la regalo, quiero regalársela a la chica que está internada, que yo vivo muy lejos. Bueno, muchas gracias por el detalle acá, querido amigo. Bueno, más, Claudio de La Plata, no está agendado, mira. Claudio tampoco de La Plata está agendado. Claudio Hernán. Nos dice por acá, se llevó un paquete de malva para las hemorroides. ¿Te acordás cuando hacían los baños esas de malva? ¿Sí? Los baños de asiento eran en ese momento. Añadir. Ay, no sabes dónde te metiste, Claudio. Añadir, Claudio. No estabas agendado, Claudio. ¿Cómo puede ser que no estés agendado? Acá con el apellido y todo, mira. Vamos a cortar acá. Acortame un segundo. El tipo se tomaba todo el laburo. No hay nada más fantástico que agendar amigos, boludo. No hay nada más lindo. Acá está. Adentro ya, amigo. Bueno, me dejás mensajes escritos. Yo estoy participando. Todos están participando, Vos también estás participando. Sí, están todos participando. Porque, ¿cómo es el sistema? Escuchen esto para que quede bien en claro. El sistema es así. Jugamos por jugar. Boludeamos, tiramos fruta, cualquier cosa. Yo tiro un acertijo que puede ser una reverenda pavada. Como todos los acertijos que tiramos. Están más o menos inventados, porque imagínate que tengo que hacer 5 por semana, son 5 por 4, 20 acertijos por mes. O sea, tampoco es la mañana menos pensada, chicos, no es la mañana de Einstein. Entonces, ¿cómo es el tema? Tiran el nombre, los últimos tres números del documento y una estupidez, la más grande que se les ocurra. Acá todo sirve, es como un brainstorming. Todo sirve, es un torbellino de ideas. No se discuten las ideas. Todo el mundo está participando. ¿Sí? Cuando tiran el nombre, los últimos tres. Y después tiramos la respuesta para jugar entre nosotros y divertirnos. Porque eso no te obliga a tener que adivinarlo para poder ganar, sino que todo el mundo participa en un sorteo final. Esa es la idea. ¿Sí? Yerba de pollo llevó. ¡Casi, ¡Ay, qué bien pensado que estuvo Aru! ¡Casi, Ahí nomás le pegaste en el palo, mirá. Hola Germán, buenos días, Carlos Hornos, Antonio, don Fulgencio se llevó dos paquetes de curita, no, pero bien pensado también, Y Isabel de Tandil también está participando. Bueno amigos, pausa, dale.
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1: 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Dice, no lo leíste bien. Sí, yo leo todo.
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1: 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Estamos en vivo, disfrutando de la mejor música del mundo. Esté donde estés y en cualquier parte del país.

0: repaso, queridos amigos, sonando a través del aire de la radio, en esto que es la mañana menos pensada, lunes a viernes, desde la hora 9 hasta las 12 del mediodía. Acá,
1: en vivo,
0: todos los días, ¿con quién?
1: DJ Diego Vargas.
0: Muy bien, ¿mi nombre?
1: Con Germán Miseli.
0: ¿En dónde? ¿Y en dónde estamos?
2: En todas.
0: Exactamente, así nos movemos todos los días, ¿eh? En vivo y directo. El programa, tu programa de la mañana, ya el clásico de la mañana, sonando a través de Gravity Radio. Queridos amigos, Monchur, esto es Mu Black.
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0: ¡Sorteo! Vamos, primero hacemos el sorteo, luego develamos la gran incógnita del día de hoy, ¿eh? Acá tenemos el sorteo, papel en mano, vamos a abrir el sobre. Vamos a abrir el sobre para

Muy bien. Qué sobre grande, chicos. No se puede hacer un sobre más chiquito. La próxima se lo pido, por favor, a la producción. Muy bien. Oh, la puta madre. Un año, boludo. A ver, dame eso. Y acá tenemos el ganador, señoras y señores, acá en vivo. Sacamos el ganador del día de hoy. Y el ganador es... Rápido, porque después me cortan todo. Me cortan todo. Me dicen, bueno, puede estar 12 horas acá metido. 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Se ha ganado el amigo Sebastián con el número 570, nada más y nada menos que una docena de facturas que puede ir a retirar hoy mismo. Sí, hoy mismo. Ahora le vamos a pasar los datos del ganador para que, bueno, coincidan obviamente con los chicos del Sancucheto y puede ir a buscar sus facturas y ver, bueno, todas las cosas riquísimas que hacen. 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Bueno, siempre hay un ganador, chicos, mañana sorteamos y sorteamos toda la semana, así que acá venimos a divertirnos y a pasarla bien y disfrutar. Bueno, la respuesta, escuchá, antes que nos corten, la respuesta, ¿saben cuál es? Va el tipo, el abuelo, y seguramente alguno lo habrá adivinado, pero no les dije que lo adivinaron, ¿sí? La pregunta era la siguiente, escuchen bien porque es facilísimo, ¿sí? Acá está. Entra don Fulgencio a la farmacia y dice, ¿va a llevar algo don Fulgencio? Sí, dame dos paquetes. ¿Qué se va a llevar? A ver, lo adivinamos entre todos los que no adivinaron, ¿eh? ¿Qué se va a llevar? Yo se lo voy a hacer más despacito, así me entienden, ¿sí? Dice, ¿va a llevar algo don Fulgencio? A ver, ¿va a llevar algodón Fulgencio? No era vitamina, ¿qué era? A ver, ¿qué compró? ¿Qué compró? ¿Va a llevar algodón Fulgencio? ¿Eh? ¿Qué compró? ¿Dos paquetes de qué? Si se lo pregunta el chabón y dice, bueno, dame dos paquetes. ¿Dos paquetes de qué? ¿Va a llevar algodón Fulgencio? ¿Eh? Esa es la pregunta del día de hoy. Bueno, es con trampa, ¿no? Es con trampa. ¿Va a llevar algodón Fulgencio? ¿Qué se llevó? ¿Dos paquetes de qué? Díganmelo así, yo sé que está bien planteado. Algunos nos adivinaron, ¿eh? Y le dije que no, obviamente, bueno, por razones obvias, ¿eh? ¿Va a llevar algodón Fulgencio? ¿Dos paquetes de qué se llevó de la farmacia? Muy bien, wow, buenísimo. ¡Vamos, Leo! Y acá venimos a divertirnos y a pasarla bien. ¡Algodón, perfecto! ¿Ves que son unos genios? ¿Son unos genios? Nos reencontramos mañana, misma hora, mismo dial, a través del aire de la radio. Los quiero mucho, que tengan una excelente tarde-noche y mañana tenemos más sorteos para todos ustedes acá en vivo. ¡Chau, los quiero! ¡Nos vamos así, ¡Bien arriba! Como el número uno de las bandejas, Diego Vargas sabe hacerlo. Producción comercial de la mano de Mari Parraguirre. El ojo que todo lo ve. Augusto Manteza, mi nombre es Germán Vicelu y servidor. Nos encontramos mañana a la misma hora, mismo dial, en la mañana menos pensada. ¡Chao, amigos! ¡Hasta entonces! ¡Los dejo allá arriba, eh!

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2: Buenas tardes, Albert.
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esta noche a las 9:05 hora argentina se producirá el equinoccio que dará comienzo a la primavera en este hemisferio. Hoy, sí hoy, ni ayer ni mañana, hoy, el día y la noche tendrán la misma duración. En las fechas en que se producen los equinoccios, el sol sale exactamente por el este y se pone por el oeste en el Ecuador. Además, el día y la noche tienen la misma duración. También la tarde. Bienvenidos a la tarde de Nexus con la misma duración. Ni un minuto más, ni un minuto menos. Esta noche, a las 9:05, hora argentina.

Hola, ¿qué tal a todos? Bienvenidos a la tarde de la radio. ¡Qué frío! ¡Qué frío! Es lo que se escucha en todos lados. 10.2 la temperatura en la ciudad de La Plata, con cielo mayor, viento nublado, viento sudoeste a 12 kilómetros en la hora. Acá estamos comenzando la tarde de la radio. Bienvenidos a todos a la tarde de Nexus.

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0: Aquí en La Plata, cielo mayormente nublado, 10 grados, 2 décimas la temperatura. Aru Torino.
1: Hola, Albert, ¿cómo estás? Hace un frío bárbaro. ¿Me puedes pasar la cuna del DJ?
0: ¿De quién?
1: Dorime.
0: Sí. ¿Cómo no? Hola, Bernardo.
2: Hola, Alberto, buenas tardes con este ritmo.
0: Es tremendo.
2: No hay clima con este ritmo.
0: Vamos, querido, vamos. En Mar del Plata, 9.3 la temperatura, sensación térmica 6 grados, una décima. Hola, Trinity.
3: ¿Gordo está?
0: Sí, estoy.

0: onda?
1: Hola, María.
2: Hola, Alberto, ¿cómo estás? Genio.
1: Mire vos, querida.
2: ¿Cómo andas de la gola? ¿Eh? Porque para nosotros es importante que la tengas intacta, ¿entendés?
1: Mira.
2: Beso, beso.
1: Beso, beso. Mira cómo está. Mira, María.
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0: En Bahía Blanca a esta hora de la tarde, 10 grados, 2 décimas la temperatura. Hola, Colo querido.
1: Hola, Alberto. Buenas tardes, ¿cómo estás, amiguito?
0: ¿Cómo andas vos?
1: Espero que hayas disfrutado tu descanso.
0: Obvio, ya estoy por tomarme otro.
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0: Acá estamos comenzando la tarde de la radio, la tarde de Nexus en todos lados. Hola Tandil, 9.6 y la temperatura en Tandil con una sensación térmica de 7 grados. La, la, la.
1: ¿Cómo te va? Bueno, acá tímidamente el sol en Tandil está apareciendo.
0: Mira qué bueno.
1: Y ha dejado de ser tanto frío, además ya me saqué uno de los buzos hoy día.
0: Bien, mejor.
1: Bueno, que viva el día de la duración en equilibrio.
0: Exacto.
1: Y que dure siempre.
0: Exacto, con equilibrio. Sí, me gusta.
1: Abrazo.
0: Nos quedamos en Tandil y los saludamos a nuestro amigo Oscar.
2: Vamos, que no decaiga.
0: No, querido
2: Mauro.
0: ¿Cómo estás?
2: Desde Tandil.
0: ¿Cómo, maestro?
2: ¿Cómo andas, Albert?
0: Todo bien,
2: bueno,
0: por suerte.
2: Que tengas una buena semana.
0: Gracias,
2: que
0: maestro.
2: Que la primavera en algún momento.
0: Sí, claro, obvio, querido.
2: Un gran abrazo.
0: Otro para vos.
2: Muy buena la música.

0: Escucha, metió una gira por Italia de norte a sur, de este a oeste, de un mes. Acá le estoy saludando porque llegó. ¿Cómo anda, productor? Venga, salude, diga algo.
1: Buongiorno, ¿cómo va?
0: ¡Ah, boah! ¿Cómo está? Una gira italiana de un mes metió, tremendo. Acá estamos, comenzando la tarde de la radio. En todos lados.

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0: 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Más un auto, una moto, una camioneta, un viaje a Cancún. Y si esta semana te toca a vos...
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3: Hola Albert, ¿cómo estás? Acá te saluda la ciudad de Dolores, te saluda Eugenia. Está empezando a hacer calorcito, así que todos estamos muy felices. Yo ya me clavé las calzas de leopardo y me voy al gimnasio dentro de poquito. Así que bueno, espero que tengas una tarde hermosa y un hermoso programa como siempre. Te queremos muchísimo. Besote, Albert.

0: Hola Dolores, hola Eugenia, 9.3 la temperatura en Dolores a esta hora de la tarde, sensación térmica 6 grados 3 décimas. ¿Eh? No, no tengo foto, ¿no?
1: ¡Hola Alberto! ¡Buenas tardes! Y Aníbal Hugo, que se quede tranquilo, lo que dura, dura.
0: Así estamos comenzando la tarde de la radio. No, no tengo la calza de leopardo. No me pidan más. Acá estamos, comenzando la tarde de la radio de este día martes.
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En un ratito vamos a estar hablando de esto. Vamos a comenzar la tarde tranquilos. La plataforma para relaciones paralelas que ya tiene más de 400.000 usuarios en la Argentina. Las aplicaciones de citas ya no se limitan a quienes buscan conocer a alguien nuevo. En los últimos años también aparecieron plataformas destinadas específicamente a quienes, aún estando en pareja, buscan mantener encuentros o vínculos por fuera de esa relación. Ya les vamos a estar contando cómo se llama esta aplicación. Y la Argentina ocupa el segundo lugar en Latinoamérica en cantidad de usuarios activos y representa uno de los principales mercados de la plataforma.

0: Atentos a esto, ¿eh? La plataforma para relaciones paralelas, que ya tiene más de 400.000 usuarios en la Argentina. ¿Cómo funciona? ¿Quiénes la usan? De esto vamos a estar hablando a la tarde de Nexus.
1: Ahí va la foto, Albert. Ah, bueno. Es leopardo, pero tranquilo.
0: Ay, ay, ay.
1: Hoy
0: ay,
1: es
0: ay,
1: martes, ay, arrancamos ay, tranquilo.
0: Ay, ay, ay.
1: Pues para el viernes sí va sí, un poco más subida.
0: Más
1: la cosa.
0: No. Ya les digo que la foto que subió Eugenia no se puede subir. Justo, mirá. Esta foto. No, por favor. Mira, salvo. Eugenia, ¿cuántos likes necesitamos? No, tremendo. No se puede subir. Imagínate si esta es la foto de hoy. El viernes, ¿qué nos espera? ¿Cuánto falta para el viernes? ¿Qué día es hoy? Martes. ¡Oh! Igual te digo, acá siempre es viernes, ¿eh? O sea que... No, tremendo. No.
2: ¿Está buena?

0: dice Eugenia.
1: Subila, Albert, subila, no hay problema. Después el viernes y clavo catsu y te mando foto. Vamos a ver cómo viene el viernes.
0: El viernes en Dolores, 22 grados de máxima con solcito.
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9: Hola Alberto, ¿cómo estás? Recién me engancho. ¿Quién está buena? ¿Cuál es la pregunta ahí? ¿Cómo viene la cosa?

0: 10.05 la temperatura en La Plata. Lo saludamos a Luis, que está en Villa Liza.
1: Bueno, arrancando ahora la tarde, escuchándote con todo.
0: Vamos, querido.
1: Che, ¿de qué foto estamos hablando?
0: No sabe lo que le pasa. Hola, José.
2: Buenas tardes, señor Alberto. ¿Cómo está usted?
0: Bien, querido.
2: ¿Cómo va todo?
0: Bien. Muy bien. ¿Ya a las 3 menos 25 de la tarde? Qué rápido se pasa todo, María. ¿Qué pasó?
3: Mandame el título, por favor. Es un tema que está brutal.
0: ¿Te gusta? Gracias. Vamos, María. ¿Cómo va? ¿Cómo estás? ¿Te extrañé? Me tocaba pensando en vos, en tu voz. No te animaste a grabarlo, ¿eh? Te tendrías que animar. Con tu forma tan particular de ser, creo que ese texto que recién leí con tu voz quedaría muy bien, Daniel.
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6: Hola Alberto, ¿cómo estás? Te extrañé. Pensaba en tu voz. Me tocaba pensando en tu voz.

0: ya vamos a estar hablando de esto. La plataforma para relaciones paralelas que ya tiene más de 400.000 usuarios en la Argentina. ¿Cómo funciona y quiénes la usan?
1: Se ha formado una nueva pareja.
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Las aplicaciones de citas ya no se limitan a quienes buscan conocer a alguien nuevo. En los últimos años también aparecieron plataformas destinadas específicamente a quienes, aún estando en pareja, buscan mantener encuentros o vínculos por fuera de esa relación. Una de ellas es Second Love, un sitio creado para conectar a personas que buscan relaciones paralelas. La Argentina ocupa el segundo lugar en Latinoamérica en cantidad de usuarios activos y representa uno de los principales mercados de la plataforma. A diferencia de las aplicaciones tradicionales, la propuesta está dirigida principalmente a personas que ya están en pareja o buscan un contacto, un encuentro o un vínculo sexual por fuera de ella. También pueden participar personas solteras, aunque el público al que apunta son quienes buscan relacionarse con alguien que está casado o en pareja. El funcionamiento es similar al de otras plataformas de citas. Los usuarios crean un perfil y pueden hacer match con otras personas. Quienes tienen una suscripción premium pueden enviar mensajes a cualquier usuario, mientras que la versión gratuita ofrece más limitaciones para iniciar conversaciones. Escuchen esto. La plataforma cuenta con más de 2 millones de usuarios en Latinoamérica. Brasil ocupa el primer lugar con más de 1 millón, mientras que Argentina aparece en segundo puesto con más de 400.000 registros activos. Detrás se ubican Colombia, Chile, México y Uruguay. ¡Gustavo! Dentro de la Argentina, la provincia de Buenos Aires concentra el 24% de los usuarios registrados. Le siguen, presten atención, Rosario con el 15.3%, Mendoza con el 11.4%, Córdoba con el 10.5%, Neuquén con el 9%, Salta con el 8%, Mar del Plata con el 6%, La Plata con el 6%, Santa Fe con el 5% y Bahía Blanca también con el 5%.

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0: si ustedes nos tienen agendados entre sus contactos, ya pueden saludar a Eugenia, que nos ha compartido su foto, pero no solo eso, sino que Eugenia propone un desafío. Así que presten atención. Agéndanos 221-679-6621, ese es el número de la radio, y este es el desafío de Eugenia.
1: Es más, invito al resto de las chicas que escuchan Gravity a que si van al gimnasio, subamos todas fotos en calza. Se viene la primavera y hay que estar encalzada. ¿Qué te parece?
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0: Euge de Dolores compartió su foto mientras almorzaba algo antes de ir al gimnasio. En un ratito va a ir, sí. Ya está preparada, por supuesto. Ya comió. Está haciendo la digestión para ir dentro de un ratito al gimnasio. Y está preparada, por supuesto. Y nos compartió la foto. Pero además de eso, Euge propuso un desafío para las chicas que escuchan la radio.
1: Es más, invito al resto de las chicas que escuchan Gravity a que si van al gimnasio, subamos todas fotos en calza.
0: Claro.
1: Se viene la primavera y hay que estar en calzada.
0: Exacto, en calzada.
1: ¿Qué te parece?
0: Me parece excelentemente. No solo a mí. No sabes lo que es esto. Estallado, explotado.
2: Eugenia Corazón, mirá cómo le da vida con el desafío este.
0: No sabía qué decir.
2: ¡Vamos, las chicas!
0: No sabía qué decir, ¿viste? Y quedó como... No, es que la foto es tremenda. Escucha, quedó como... Mirá.
2: Eugenia Corazón, mirá cómo le da vida con el desafío este.
0: ¿Sí?
2: ¡Vamos, las chicas!
0: ¡Vamos, las chicas! No, una cosa de loco, tremendo.
3: Qué inteligencia la de Eugenia. Cuánta capacidad para dirigir, proponer, cuánta proactividad.
0: ¿Viste? Qué bien. ¿Te gustó? Puedo deducir de tu mensaje que te gustó lo que ella propuso.
4: Me sumo al desafío.
0: A ver, escuchemos otra vez nuevamente de nuevo el audio, porque me parece que se produjo una confusión.
1: Es más, invito al resto de las chicas que escuchan Gravity a que si van al gimnasio, subamos todas fotos en calza.
0: Claro.
1: Se viene la primavera y hay que estar en calzada.
0: Es verdad.
1: ¿Qué te parece?
0: Sí, me parece excelente, Eugenia. Nico.
4: Me sumo al desafío.
5: Solo las chicas pueden mandar foto en calzada.
0: Sí.
5: Yo tengo un shortcito muy cortito que está tremendo.
0: Mándalo, Lucas.
4: ¡Se prendían todas!
6: ¡Ay, oh, para, Albert! Voy al baño y vengo.
0: ¡No para!

0: Este muchacho, ¿pero qué? ¿Él se va a encalzar también?
1: Sí. Lucas. Ahora va a mandar la foto. Norma ya la está esperando. Sí, dice Norma. Foto de calcita bultera.
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0: Eugenia planteó un desafío.
1: Es más, invito al resto de las chicas que escuchan Gravity a que si van al gimnasio, subamos todas fotos en calza. Se viene la primavera y hay que estar en calzado.
0: Es verdad.
1: ¿Qué te parece?
0: Tiene el apoyo.
2: Hola Alberto, la verdad que no la conozco a Eugenia, pero apoyo, la apoyo, sobre todo en el tema de que suban las fotos con las calzas.
0: Está bien, es importante.
2: Queríamos saber qué come también para saber cómo le queda la calza así.
0: Ah, está bien, bueno, es importante. Es importante, ¿no? Ante un desafío, tener el apoyo para poder avanzar, ¿no?
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0: Alejandro.
1: Queríamos saber qué come también para saber cómo le queda la calza así.
0: ¿Qué comes?
2: Respondiendo a la pregunta, ¿qué como? Y huevo a la mañana, mucho huevo, todo el día, carne, carne al mediodía, carne a la noche, mucha proteína, todo el día, huevo, carne, huevo, carne.
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0: Hoy, 22 de septiembre, cuando faltan 4 minutos para las 4 de la tarde, en Mar del Plata, con 10 grados 2 décimas de temperatura a esta hora de la tarde. Hoy, 22 de septiembre, hoy nos puede escuchar porque entre curso y curso a veces no nos puede escuchar. Hoy sí, hoy es el cumpleaños de nuestro amigo Marcos en Mar del Plata, que está cumpliendo 33 años. Así que lo pueden saludar a Marcos en Mar del Plata, que hoy, 22 de septiembre, está cumpliendo 33 años. Feliz cumpleaños, Marco, para vos.
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0: Mauro pregunta, ¿Euge soltera? No lo sé. María.
1: Hola, Marco. Feliz cumpleaños. La edad de Cristo. Qué bonito.
0: Qué bonito. Beso. Beso, Marcos. Está cumpliendo años hoy, Marcos. 33 años.
2: Lindo bocado que sos, Marquitos. ¿Eh? Hermoso.
0: Para.
2: Te vamos a entrar.
0: Para.
2: Tenemos todo para entrar.
0: Sí. Tenemos razón.
3: Hola, Albert.
0: Querido.
3: Esta chica Eugenia,
0: sí.
3: En la alimentación,
0: sí,
3: ¿tiene
0: sí.
3: algún permitido? ¿Algún chorizo?
0: Es una buena,
3: ¿alguna morcilla
0: es una,
3: dentro de la carne que come?
0: Es una buena pregunta. Muy bien, Fer, me gusta cómo estás hoy. Preocupado por la salud de los demás, está bien. Porque recién Eugenia comentaba todo lo que ella almorzaba. Está muy bien, Fer, muy bien.
4: Buenas tardes, ¿Qué tal? ¿Cómo anda todo?
0: ¿Qué tal?
4: ¿Qué pasó? ¿Quilombo, se armó algo?
0: No, ninguno, hasta ahora tranquilo.
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0: Dice el ingeniero.
1: Buenas tardes, ¿qué tal? ¿Cómo anda todo? ¿Qué bien pasó? ¿Qué quilombo, se armó algo?
0: No, mira, lo único que tenemos es el cumpleaños de Marcos. Cumple 33 años en Mar del Plata. Recién escuchó los audios de Trinity y de María. Dice que vengan de a una, solo mujeres por las dudas. La verdad que no. Eso, el cumpleaños de Marcos y la foto de Euge de Dolores. Nada más.
2: Ah, pero está como patada de allanamiento. Fuertísima.
3: Con todo respeto.
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0: 11.6 y la temperatura en Tandil. Allí está nuestro amigo José Luis.
1: Hola, Alberto, querido, buenas tardes. Acá estamos en el centro de Tandil. Estamos escuchándote. ¿Qué pasa, las chicas? Quieren sacar foto con calza. ¿Qué pasó?
0: No, para.
1: Está poniendo caliente.
0: Para. No empezó todavía.
1: Bueno, vamos a disfrutarte escuchando siempre. Los tracks de la música electrónica.
0: Sí, señor, acá estamos.
1: Siempre escuchándote.
0: Vamos, querido.
1: A ver si no te mando mensaje, igual te estoy escuchando.
0: Abrazo grande para vos, José Luis.
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0: Hola, Sebastián.
1: ¡Holis! ¿Cómo estás, Albert?
0: ¿Bien vos?
1: ¿Todo bien?
0: Bien. Escúchame, Sebastián. ¿Qué te pareció la propuesta de Eugenia?
1: Muy buena la propuesta de Eugenia, también me sumo ahí. Mi pregunta es, ¿sí? ¿Hay que estar cansado o también puede ser descalzo el tema?
0: Con calzas, Sebastián. La que vos quieras. Con calzas. Y por supuesto bien alimentado, ¿no?
1: Muy buena dieta. No hay con qué darle a la carne, huevo y leche.
0: ¿Qué?
1: Es clave mantenerse.
0: No, dijo.
1: Consumiendo.
0: No.
1: Proteína y lácteos.
0: No, claro. Bueno. Dice Daniel.
2: Yo en un rato más les mando la foto en calza. Lo que pasa es que tengo una calza fucsia, pero no la encuentro.
0: ¿Eh?
2: Esa es la que.
0: ¿Cuál?
2: La que mejor me queda.
0: ¿Una calza fucsia? ¿Fucsia fuerte? ¿Qué tono es el fucsia? ¿Es una calza hasta los tobillos?
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0: Carmen Mar del Plata.
1: Hola, Albert, estoy escuchando muy atentamente. Creo que la alimentación es lo primero.
0: Sí.
1: Leche, huevo, huevo. Banana.
0: ¿Eh?
1: Empecemos por ahí.
0: Claro, exacto, tienes razón. Carla, ¿cómo te va?
2: Hola, Albert, ¿cómo va?
0: ¿Bien, vos?
2: Bien.
0: Bien, voy, ¿vos? ¿Cómo andás?
2: Bueno, veo que me perdí un par de cosas.
0: No, o sea, como perderte, no te perdiste nada. Lo que pasó

0: Más temprano en la tarde, Eugenia de Dolores envió su foto. Ya lista, preparada para ir al gimnasio, cosa que está sucediendo en este momento. Envió su foto y propuso un desafío.
1: Es más, invito al resto de las chicas que escuchan Gravity a que si van al gimnasio, subamos todas fotos en calza.
0: Claro.
1: Se viene la primavera y sí, hay que estar encalzada.
0: Exacto.
1: ¿Qué te parece?
0: Me parece excelente.

0: Qué bien.
1: Hola, Albert.
0: Hola.
1: ¡Qué audiencia!
0: ¿Qué tal? Este fue el saludo de Vani para Marcos, que hoy está cumpliendo 33 años en Mar del Plata. Y agrega, Alberto, yo ya hice gimnasia a la mañana. ¿No te sacaste una foto con la calza? Si te sacaste una foto, sumate al desafío de Eugenia de Dolores. Sí. Ahora tenés gimnasio. Gastón hace un rato tenía una pregunta respecto a la foto de Euge y era, ¿para qué usa las sopapas de atrás? Ni idea.
2: Acabo de escuchar la propuesta, es muy buena. Antes, la grandiosa Natasha High hacía martes de tetas.
0: Claro.
2: En Twitter. Exacto. Podríamos usar martes de calza.
0: Mira,
2: sin discriminar,
0: No, por supuesto, por supuesto.
2: Una calza media.
0: Sí.
2: Fucsia o algo así.
0: Está bien, ¿eh? Muy bien. Vamos a ver si Daniel se suma también a esto, ¿no? Lo saludamos a nuestro amigo Conrado en Tandil. Albert, solo para saludarte porque siempre escucho, pero no siempre escribo. Acá en el auto 105.5 no se toca y en casa Twitch me rinde para ponerle el tele. Dale.

0: Dice el ingeniero:
1: qué lindo vas a quedar, qué payaso que sos, ¿eh? ¿Eh? Por favor. Un saludito a Euge, un gusto en conocerla, ¿eh? Le mando un besito.

0: Córdoba.
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0: Hola, Juanmi.
1: Alberto, ¿qué haces, Alberto? ¿Cómo estás?
2: ¿Tenemos?
1: Che, escúchame, ¿sí? No sabes, me llevaban unas fotos, ¿sí?, en calzas.
2: ¿De quién?
1: Terrible.
2: ¿De quién?
1: Bueno, nosotros acá en ECO, en el Aras,
2: sí,
1: si querés,
2: sí,
1: los chochitos, amigas, sí, mías de, sí, acá, sí, del country, sí, si quieren, sí, mandan fotos,
2: sí,
1: también,
2: sí, obvio,
1: cuando,
2: sí,
1: te encalcen.
2: Que manden.
1: Así de que nada.
2: Sí.
1: Me mandaba una foto,
2: sí,
1: Alberto, terrible.
2: ¿De quién?
1: De un
2: quién?
1: Miembro.
2: ¿De quién?
1: Masculino.
2: ¿De quién?
1: No sabes.
2: ¿De quién?
1: Es Lacoste,
2: ¿eh?
1: Es Lacoste. No
2: la
1: es
2: coste?
1: Louis Vuitton, no es.
2: ¿En
1: Prada.
2: Serio?
1: Pero bueno, me llevaron fotos acá en ECO.
2: Sí, sí, sí.
1: Terrible.
2: Sí. ¿De quién?
1: Un miembro de, ¿eh?, de la agrupación.
2: ¿De qué agrupación?
1: Y la asociación.
2: ¿De quién?
1: Y la legión.
2: ¿De quién?
1: Nexus.
2: ¿De quién?
1: Encalzado.
2: No.
1: Abrazo.
2: Abrazo. Abrazo. Pero escúchame, ¿quién?
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4: Adiós.

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2: Pim, pim, pim, pim. Hola, Gravity Radio. Hola, Nexus. Hola, chicos, ahí en el estudio. Hola, Albert. Lindas vacaciones, despejaste la cabeza. Primavera furiosa por ahora, pero bueno, arriba los corazones.

5 de la tarde, 17 minutos, 9.4 la temperatura en Mar del Plata, sensación térmica 6.8. Allí en Mar del Plata está nuestro amigo Cristian, que denle la bienvenida a Cristian, que se ha sumado a esta comunidad. Hola Alberto, buenas tardes, ¿me podrías agendar? Así no me pierdo toda la movida linda que haces. Gracias, saludos desde Mar del Plata, Cristian. Los escucho todos los días trabajando en la herrería. Me encanta lo que haces y la música techno house, y además seguís, bueno, sos un capo. Bueno, muchas gracias. Es mi primo Cristian, te mando un abrazo. Claro, no me había dado cuenta que era mi primo. Cristian, te mando un abrazo, querido. Hace mucho que no lo veo, sí.

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0: a este desafío de la calza.
1: Es más, invito al resto de las chicas que escuchan Gravity a que si van al gimnasio, subamos todas fotos en calza.
0: Claro.
1: Se viene la primavera, sí, y hay que estar encalzada.
0: Es verdad.
1: ¿Qué te parece?
0: Me parece muy bien, me parece muy bien. Caron, Mar del Plata.
2: No pude escucharte, Albert, porque tuve que entrar al dentista y ya estoy saliendo del dentista que está en la loma de los Quinotos. Pero yo te prometo,
0: saludo,
2: que mañana te voy a mandar la foto en calzas.
0: ¿Mañana?
2: Y vas a ver que no estoy equivocada.
0: No.
2: Lo único que todavía queda.
0: El que no esperó a mañana es el ingeniero. El ingeniero se sumó al desafío de la calza. A tono con el día, ¿no? El ingeniero se ha sumado al desafío de la calza. Se sumó al desafío de la calza con dos modelitos muy primaverales.
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0: María de Mar del Plata ya vio la foto del ingeniero que se sumó al desafío de la calza y dice, pero qué bien le sienta la calza, es un top model. Carla.
1: Qué bien, qué fashion que está el ingeniero.
0: Mira, es bien el ingeniero, ¿eh? Es un éxito. El desafío de la calza fue propuesto por Eugenia.
2: Hola, Albert. Ahí vuelvo del gimnasio y veo que, bueno, me estuvieron diciendo de todo. Sí, bueno, sí, voy a empezar a responder. Vamos de a poquito.
0: De a poquito.
2: Leche, sí, obviamente. Morcilla y chorizo lo vamos alternando, ¿viste? Un día y un día. Bien, hay que hacerlo muy variado, no, ¿viste? Claro. Si no, uno se aburre.
0: Exacto, sí.
2: Y bueno, me encantan las fotos de las calzas que subieron. Muy bien. Hay que seguir encalzándose.
0: Exacto, tengo
2: otras. Toda la semana, semana de la calza en Gravity.
0: Ahí está, me gusta, semana de la calza. La que se sumó a la semana de la calza es Loli. Loli es una amiga nuestra, sí, es un poco tímida Loli. Muy linda Loli, por cierto, igual que Eugenia. Ah, no, esta foto no se puede subir. Eugenia, estás desnuda. Se te ven los pequios. Eugenia, tapate por favor. No importa, qué acalorada, se hace un viento, un frío, hace afuera.

0: En Dolores, viento oeste a 15 kilómetros en la hora. Abrígate, Eugenia. Te vas a resfriar. Qué bronceado ni qué.
1: Nah, ponela que explote todo. Aparte no se me ven los pequios, che.
0: Se te ven los pequios.
1: Eugenia, es más, yo hago bicicleta, me saco la remera.
0: Eugenia, déjate de joder.
1: Pues si no, me muero de calor.
0: Déjate de joder, Eugenia.
1: Así que está totalmente permitido.
0: Estás desnuda, Eugenia.

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2: Poné la foto, Albert. 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

0: Poné la foto, Albert. Poné la foto. Poné la foto.
1: Subila, no subila.

0: Me quedan 5 minutos. Si llego, te tengo una sorpresa. Si no, va a ser para la mañana.
1: ¿Vos qué no la subís? Dejate de joder vos, Albertito. Ja, joder.

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13: Ya están las fotos en el estado de WhatsApp de la radio. De dos personas. Las fotos de Loli y la foto de Eugenia. Hasta acá llegamos por hoy. No, ya está, ya está. ¿Querían las fotos? Están en el estado de WhatsApp de la radio. Gracias a todos. Hasta mañana.

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0: empezamos un poquitito más tarde hoy, pero con equipo completo.
1: Muy bien.
0: Es más, tenemos invitados y todos.
1: Tenemos invitados.
0: ¿Tenés esa energía?
1: Sí.
0: Muy bien.
1: Estoy bien. Tengo energía, sí.
0: Muy bien. Programa número 26 de esta...
1: Qué bárbaro.
0: Saga 2026.
1: Claro.
0: Muy bien. Me quedo bien. Hoy, invitados, como siempre, mucha música. Vamos a hablar... ¿Te regalaron flores amarillas?
1: No. ¿Por qué exponerme en este programa?
0: ¿De dónde sale el tema de las flores amarillas? Eso es lo que quiero entender.
1: De Floricienta.
0: ¿De ahí viene?
1: Claro, por la canción, por Flores Amarillas.
0: Ah, con razón.
1: Y nada. ¿Cómo por la infidelidad?
0: Por cucaracha me dicen que por ser infiel.
1: No.
0: Entonces, ¿te regalaron entonces?
1: No, a mí no me regalaron. Yo no...
0: Pero
1: en realidad ahora se estila regalar flores amarillas por Floricienta, por la canción Flores Amarillas, hace un par de años ya. Mirá que vos, se estila, porque sí. Antes era flores, cualquier tipo de flores. Ahora se estila flores amarillas. Yo acompañé a mi primito a comprarle a la novia flores amarillas.
0: Y a vos nadie te...
1: Yo no estoy en pareja. Sería raro que me regalen flores si no estoy en pareja.
0: Yo le regalé a gente amiga.
1: Nah.
0: Mentira.
1: Claro, no, escuchame una cosa. No, pero yo tampoco le regalé a nadie, ¿eh?
0: Bueno, yo sí quise regalar, no me dieron pelota.
1: Ah, bueno, claro.
0: No me dieron bola, pero bueno.
1: Qué mal. No, yo no. Solamente lo acompañé a mi primito a comprar y yo armé el ramo todo porque él... Bueno, no sabía qué elegir.
0: ¿No
1: pero
0: anda bien con la manualidad del primo?
1: No, me quería elegir cualquier cosa. Una rosa, 10.000 pesos. Le dije, no, estás muy equivocado. Lleva otra cosa. Porque aparte, una rosa le vas a dar. Claro, arrancá de acá. Pero digo, una rosa le va a poner. ¿Un ramo de cuánto te salen? Es un niño de 16 años, no tiene tanta economía.
0: No tiene dinero.
1: Así que le dije, no, dame 3 de esta, 2 de esta, esta de relleno, listo, chao, le encantó la
0: novia. ¿Cuánto se gastó en el ramo?
1: No, al final del ramo le terminó saliendo 13. Está re
0: muy bien.
1: Por eso me lleva.
0: Lita de Florcita.
1: Por eso me lleva. Me lleva para que yo le
0: cuide la economía.
1: Claro, le cuide la
0: economía.
1: Entonces,
0: estamos aquí. Martes 22 de septiembre, un día pasadito del comienzo de la primavera.
1: Sí, ayer fue. Feliz día de la primavera.
0: Feliz día de la primavera.
1: Feliz día de la primavera para todos.
0: De la primavera electrónica. Ya saben, se pueden comunicar con nosotros al 2216-796621. ¿Cómo?
1: El Flower Power,
0: uno de los mejores after que existieron. Para el que sabe de música electrónica, el Flower Power, de los mejores. Vos seguro que estuviste ahí.
1: Seguramente, sí.
0: Así que bueno, entonces, después de habernos presentado el señor Albert,
1: muy bien.
0: Señorita Fiorella.
1: Acá, hola.
0: Nuestro gran invitado, que nos tira data, nos está tirando data ya.
1: Nos tiran data.
0: ¿Vos sabés lo que hizo?
1: Juan.
0: Pero yo lo voy a invitar porque me cae bien, porque yo sé que le gusta. Ya, viste, dijo, vamos a ver al Colorado. Está bien, vamos a ir a ver al Colorado.
1: ¿Quién es el Colorado?
0: ¿El Colorado? El Colorado es el señor John Dewey, que se estuvo presentando este sábado en el Autódromo de Buenos Aires.
1: Mira, qué bárbaro.
0: Ha juntado unas 13.000 personas que disfrutaron de la verdadera música de
1: Mira qué bárbaro.
0: Así que bueno, Albert, ¿no vamos, musiquiña? Arriba.

0: con todo, con las cámaras que brillan y todo eso.
1: Muy bien. Excelente.
0: Una chica con muchas palabras. La verdad, bueno, una gana de joder.
1: Es que yo no escuchame, pero nunca fui el alma de este stream. Digo, porque ahora nos sorprendemos. Y yo nunca.
0: Bueno, pero activa.
1: Mucho.
0: Ahora, pará.
1: Pero
0: ahora
1: este es mi rol de hacer.
0: Pará,
1: no, nada.
0: Ahora sos famosa. Contale a la gente lo que estás haciendo.
1: No me expongas.
0: El otro día que nos dejaste solos, nosotros suponíamos que te fuiste a hacer un canje.
1: No me fui a hacer un canje.
0: Ah, no.
1: Estaba trabajando, te dije. Era real.
0: Ah, está bien.
1: No. Estoy haciendo canje, sí, pero no, ese día no voy a dejar la radio por un canje. Se pueden
0: metiendo chivo, ya que.
1: ¿Viste? Y vos la otra vez no confiabas en mí, porque cuando lo dije me dijiste, ay, no, porque seguro fue como que iba por mis amigas. Y yo en realidad las estoy llevando a ellas.
0: Sí.
1: Confiaste un poco. Confiaste poco en mí, no me veías alma de influencer.
0: Yo no sé ni si tu padre confió tanto en vos como
1: sí,
0: yo.
1: Sí.
0: Mirá.
1: No,
0: mirá,
1: sí.
0: Mirá, a todos
1: sí.
0: lados te llevo, ¿eh?
1: No, bueno, pero escúchame.
0: Decilo al aire ahora.
1: No, de hecho no. No.
0: Más de uno le conseguimos bastante trabajo.
1: No, bueno, sí, pero. Mira, no me hagas hablar de las cosas que me has conseguido.
0: Te tengo que andar enseñando cómo trabajar.
1: No, escúchame, claro. Trabajos remunerados hay por ahí por la zona.
0: Primero pasa la cuenta.
1: Primero pasa el calle.
0: Claro, pasa el calle.
1: Porque es verdad, Lele me consigue muchos trabajos, pero ninguno. En ninguno pagan. Pagan a tiempo.
0: A tiempo.
1: En todos me han pagado. Pero bueno.
0: No se le ve nada.
1: No.
0: Si no, los quemamos al aire.
1: No. Yo muy respetuosa con toda la gente con la que trabajé. Pero.
0: Muy bien. Un saludo grande para Drake.
1: No, no, no. No, no, no, nada que ver.
0: Ese no.
1: No sé quién es. Yo no sé quién es.
0: No sé quiénes son.
1: No sé quiénes son. ¿Quiénes son? Total. Total.
0: Bueno, y entonces, ¿de qué estábamos charlando? Contame.
1: ¿De qué estamos charlando? Estábamos charlando de las flores. Mira, tengo mis uñas son amarillas, como las flores.
0: Mis uñas son amarillas. Pues,
1: bueno, entonces, con la idea, con la primavera.
0: Vos me contabas que la onda es que esto viene de Floricienta.
1: De Floricienta, sí.
0: Por eso no tengo ni idea.
1: Claro, es como, sí, ahora se estila, no sé por qué se estila, hace poco.
0: No, pero aparte, en cada esquina vendían flores amarillas.
1: Sí.
0: Y no sé todas las historias de la gente.
1: ¿Sabes que vi mucha historia con IA? De gente que me apareció en Twitter. Gente,
0: ¿tipo chiste o tipo?
1: No, gente que ponía, por ejemplo, había una que yo vi que era una chica que decía, ay, gracias a esta persona incógnita que me mandó flores amarillas, y era IA. Y te das cuenta que era IA porque en la foto, no sé. Viste que las fotos con IA son raras, son extrañas.
0: Las caras son buenísimas.
1: Entonces le ponían así, así, y así un montón. Después sí vi mucho de parejas que tengo en mi. Sobre todo más chicos, mi hermano, la novia. Eso sí.
0: ¿Mi hermano regaló?
1: Mi hermano regaló. Sí, me llegó un mensaje ayer tipo. A esta hora me llegó un. Gordita, me pasás 5.000 pesos. Y ahí dije, claro, bueno, evidentemente.
0: El hermano.
1: Sí, evidentemente, dije yo.
0: El famoso Ratatouille.
1: Sí. Y me mandó que le había comprado.
0: Yo quiero saber si mis oyentes, mis queridos oyentes, te estuvieron regalando flores.
1: Es que no tenemos el WhatsApp abierto acá de este lado. Así que si llega algún mensaje, bueno, chiflanos, Albert, porque no lo vamos a ver.
0: Para el próximo
1: bloque.
0: ¿Viste en onda?
1: No, pero mirá.
0: Necesitamos.
1: Albert, ¿vos regalaste flores amarillas? Qué flojo. ¿Y Juan?
0: ¿Y de otro color?
1: No, Juan tampoco. ¿No? ¿De ningún color? No. Igual saben que a mí el regalar flores, a mí me pasa algo en particular que la flor, me encanta que se regalen flores, pero como las flores después se marchitan al toque, me da tristeza. Como que no me da. Las flores, exacto, las flores para los muertos. Sí, mi vieja dice mucho eso, lo de las flores. Ahora tengo tres ramos en casa igual, dijo las flores para los muertos, pero ahora se lo regalaron y. No, un montón. No. A mi mamá le regalaron los alumnitos de 40 años que tienen tango, y ahora tengo como tres ramos de flores en mi casa clavados en el medio del living, pero bueno.
0: Del living.
1: Pero sí, se está usando mucho el tema de las flores amarillas. Igual está bien, me parece un lindo detalle. Es algo más.
0: Me gustan las flores en la casa, quedan lindas. Y dan lindo aromita, sí, ¿por qué no?
1: No soy muy fanática.
0: Bueno, no, tampoco fanático.
1: No, pero hay gente a la que le encanta que le regalen flores.
0: A mí me gusta regalar flores, ¿eh? Cada tanto voy y regalo flores. Una persona buena.
1: Claro, bueno, obvio, pero qué sé yo. Es raro, para mí es algo igual de las de generaciones anteriores. Nosotros por este tema de las flores amarillas nos adaptamos.
0: Bueno, sí, tardé mucho. Onda, era del que regalaba flores, pero las llevaba escondidas.
1: Sí.
0: Y las sacaba en el momento justo.
1: ¿Eras del, no que, del que regalaban flores cuando se mandaban una cagada?
0: No,
1: tipo, ay.
0: No, era el canceriano romantitonto.
1: Ah, claro.
0: Sí, pero era muy vergonzoso y no me animaba a andar con el ramo. Me sentí un boludo bárbaro.
1: Bueno, a mi primito le pasó, la otra vez me decía, llévalo vos. Y las flores las compré yo. La chica debía pensar que era mi novio y que yo me estaba eligiendo mis propias flores.
0: A un nenito.
1: No, porque mi primo parece, digo, parecen, tranquilamente podrían pasar, yo no parezco mucho de mi edad. Pero era como, no sé, sí, a los chicos les da mucho pudor eso.
0: Sí, a mí me cuesta, me costó mucho. De verdad, ya viejo choto, viste, va.
1: Nada. A mí me parece un lindo detalle. Me parece que es algo para
0: tanto, sí.
1: Sí, me parece. Quiero saber si a alguien le mandaron flores.
0: A mi abuela, yo, si el regalo de cumpleaños no es una planta, unas flores, se arma la podrida. No me habla mal abuela.
1: Sabes que yo no tengo ese. No entiendo el regalar plantas. También. Pero no entiendo el regalar plantas. Es algo que no, como que a mí, yo espero que nadie nunca me regale una planta porque yo no sabría qué hacer. O sea, siento que le diría,
0: llevan agua, te cuento.
1: No, le diría, llévatela. Gracias.
0: Qué hortiva.
1: No, pero es que no me gustan las plantas adentro de la casa. No me gustan las plantas. O sea, es como, afuera sí, pero no me gustan las plantas adentro de la casa.
0: ¿Compiten con tu actividad física?
1: ¿Cómo con mi actividad física? Disculpame, yo hago mucha actividad física. Yo voy 5 veces por semana al gimnasio, ¿vos cuántas vas?
0: 5
1: más pilates.
0: Yo también.
1: Nah, ¿qué gimnasio vas 5 veces por semana, vos?
0: Todas las mañanas.
1: Por favor.
0: Todas las mañanas.
1: Las flores son todo.
0: También.
1: Bueno,
0: también.
1: Bueno,
0: María,
1: es verdad.
0: Tiene razón.
1: Es verdad.
0: Puede ser.
1: También
0: no
1: puede
0: sé
1: ser.
0: Si, amarillas no he visto, pero viste con puntitas de colores.
1: Ah, bueno,
0: cosas.
1: Bueno. Sí, claro, hay claro algunos que se compran flores todo el año, no el 21
0: claro,
1: de septiembre
0: tengo un amigo,
1: solamente.
0: Saludo a Gaby.
1: No. Un... Gaby.
0: Gaby, mi back to back, siempre es un chico que no sabe vivir de otra manera la vida.
1: Ay, bueno,
0: es un
1: bueno.
0: Un muy, muy feliz.
1: Está bien, qué sé yo, cada uno con sus oficios.
0: No es
1: vicios, pero vicios, todo es vicios.
0: Ah.
1: El celular es un vicio, por ejemplo.
0: Yo tengo un quilombo con eso.
1: No, bueno. Por eso, sí, no, por eso. Todo
0: bueno,
1: es.
0: ¿Qué hiciste el fin de, aparte de que no te regalen flores? Te veo muy activa en las redes, por eso, a ver, contame.
1: No, en las redes.
0: ¿Tuviste algún canje, digo?
1: Estoy
0: no
1: pensando
0: sé.
1: Que hice el fin. ¿Qué día es hoy? Martes.
0: Hoy es martes.
1: Ay, ¿qué hice el sábado? Trabajé, pero trabajé a la noche en un evento de tango de mi madre. Que a todo esto, si quieren ir a conocer, que
0: no
1: es muy importante.
0: Tango electrónico, no,
1: para,
0: no mete, no
1: para que
0: meterle.
1: Le voy a hacer canje a mi mamá. ¿Mi mamá?
0: No.
1: Sí, hace una vez por mes en La París, en la, ¿cómo es? En la confitería La París, un evento de tango con su pareja, Fernando Troncoso, hacen un evento de tango. Y pueden ir a tomarse un café, bailar, hay milonga, está buenísimo. Yo, nada, trabajo en la puerta. Pero está bueno. Mucha gente. ¿Qué?
0: ¿No estás como para
1: bailar tango?
0: Para, no, para otro puesto de producción ya después de tanto tiempo.
1: ¿Cómo de producción? ¿Cómo otro puesto de producción?
0: Dentro de los shows de tu madre.
1: No, pero ¿qué tengo que ver yo ahí? No, yo no tengo nada que ver con el tango. No. Pero es muy divertida la gente. Yo voy, la paso bien, me cago de risa. Y nada, y eso. Así que hice eso y después salí con una amiga a tomar algo. Y el domingo, nada, estuve en mi casa.
0: Ah, muy tranquilo.
1: El domingo llovió.
0: Bueno, bien. Pero yo me esperaba un, viste que todo el mundo hablaba, ¿no? Se viene tormenta,
1: sí. Fue un suspiro.
0: Me arrugó
1: literal.
0: Un poco el clima.
1: No, yo salí todo. Cuando se puso gris dije, me voy a comprar, porque igual me digo, si no va a hacer nada, siempre dice, no, hay una tormenta, alerta naranja, alerta verde,
0: alerta,
1: no sé qué, y no pasa
0: alerta,
1: nada.
0: Tormenta electrónica.
1: Sí.
0: Pero bueno, yo,
1: ¿vos qué hiciste el finde?
0: Yo el finde, la verdad que estuve muy atento a las redes, estuve chusmeando mucho lo que pasó con John Dewey en el Autódromo de Buenos Aires. La verdad que el viejo cada día está más picante con su música. Lo vemos, estábamos charlando acá con Juan, que está muy separado de los demás artistas. Está cada día más importante. Así que
1: John Dewey lo llevó nomás de Mar del Plata, ¿no?
0: Y se vuelve. Guarda que volvemos.
1: ¿A quién vuelve? ¿John Dewey de Mar del Plata? ¿Nómade?
0: Todo eso.
1: ¿Samsara Beach? ¿Qué es lo que vuelve?
0: Todo. Vuelve todo. Agárrense que vuelve todo.
1: Ay, qué impresión. Para la gente que está escuchando la radio. De eso no tenemos. Yo acabo de ver.
0: Ahora sí querés que confíe en vos.
1: Escúchame, yo no tengo nada que ver en todo esto.
0: No, digo, hace un ratito estábamos diciendo de los trabajos y bla, bla, bla.
1: Pero yo no quiero trabajar.
0: No quieres trabajar, ¿listo?
1: No dije eso. Yo lo que quiero decir es que no te estoy pidiendo trabajo. Qué está pasando con Nómade. Porque Nómade había desaparecido del mapa de La Plata en estos últimos meses. Hay mucha gente que me dijo,
0: ¿qué pasó? Nos dimos cuenta que no nos gusta el frío.
1: Bueno.
0: El frío no nos gusta. Y guarda que ahora con el calorcito todo vuelve.
1: Muy bien.
0: Vuelve. Bueno, pronto esperemos en la página de Nómade.
1: Bueno, bien, yo vi ahí que se subieron un par de cosas. Esperemos a ver qué pasa. Pero ¿qué mira, Albert? ¿Qué estás pensando?
0: Necesito enviados a exteriores, ¿eh? Que la radio salga desde un par de lugares.
1: Sí, y bueno. Sí.
0: La otra vez me amagó acá ahí, pero no me da ni bola, mira.
1: No te da ni pelota.
0: Bueno, entonces, para nuestra querida gente de La Plata, en un ratito vamos a tener la nota con Martino Douya de Mar del Plata.
1: Estuvo Nico Taboada, ¿no? La anterior.
0: Nico Taboada estuvo la otra vez.
1: Y bien.
0: Muy buena nota, la verdad que un chico que yo lo conozco ya hace muchos años y el crecimiento de ese pibe fue tremendo. Bueno, Mar del Plata, 92.9. Ole. Bueno, ¿nos vamos a un poquito de música?
1: Dale.
0: ¿Señorita? Albert.

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0: Volvimos. 19, me voy a quedar esperando 30 segundos hasta que sea 19 y 10.
1: Bien. Bueno, paren. Antes, tenemos audios, pero quiero contar algo antes de que me olvide. ¿Saben qué voy a hacer el sábado?
0: ¿Qué vas a hacer?
1: Ustedes dirán, vas a salir a una fiesta, te vas a emborrachar, te vas a conseguir un novio, una novia. No, ¿saben qué voy a hacer? Voy a ir a una clase de yoga con perritos en adopción acá en La Plata. Yoga y les adopción. Juro, estoy muy emocionada. Nada, solo quería contarlo. No, sí, voy a ir. Y ahí son cachorritos. Así que si alguien quiere adoptar, tienen que, no sé muy bien dónde tienen que mandar, pero a mí me pueden escribir y yo, pero no sabes lo que son. Hay uno que es con, tiene ojitos claros, es chiquito con ojitos claros. No. Estoy desde ayer mirando las fotos así de los perritos. Mi mamá no me deja adoptar, por supuesto, ya tenemos uno. Pero cachorritas, sí, claro. Cachorritas hay de cuatro patas. No, de esas no sirven, claro. Escuchá, no saben lo emocionada que estoy. Me da mucho amor pensar que voy a estar con cachorritos como 2 horas. Así que nada, el sábado a las 2 de la tarde, y nada, y eso. Y si quieren adoptar un perrito, me hablan a mí, a @fiorecastro, y o al Instagram de la radio. Si quieren adoptar un perrito, una perrita, por favor, que son todos muy lindos.
0: ¿En marca?
1: ¿Acme? No, ¿qué marca? ¿Qué sé yo? No hay marca.
0: ¿Son marca Acme?
1: No saben lo que son. No saben lo que. Yo
0: queremos
1: se lo mandé.
0: Fotos.
1: Y pero yo tengo.
0: Queremos,
1: pero ¿cómo?
0: Fotos y que la tienes que mandar a la historia.
1: Ah, la puedo mandar
0: la
1: a. Bueno, dale, los voy a mandar acá. No sé si alguien los puede ver, a ver. Mientras habla Lele, ya se hicieron. Bueno,
0: mientras hablaba Lele.
1: Habla,
0: no,
1: Lele.
0: Quiero escuchar los audios. ¿Qué es lo que estuvo pasando del otro lado? A ver, Ricky.
2: Justo, buenas tardes. Justo iba a decir lo mismo que dijo Lele. Hola, Fío. Te hiciste extrañar.
1: Hola.
2: El martes pasado.
0: No sé,
2: sí, supuso que había sido de canje a algún lado.
1: No.
0: ¿Viste? Siempre
2: ¿cómo te maltratan, Qué bárbaro, Fío. Pero se te extrañó, Fío. Pero Lele la remó como un capo.
1: Siempre. Sí.
0: La verdad,
1: qué lindo,
0: bueno,
1: el audio.
0: No sé si vamos a recibir estos audios o te vamos echando y volvés cada tanto.
1: No, porque si me extrañaron. Me extrañaron. Aparte, yo les tiro buena data. Todavía no sé si les servirá para algo, pero la buena data está. Bueno, a ver, quiero escuchar.
0: Otro. A ver, ¿hay otro?
3: Hola, chicos, la mejor época que era para regalar flores era cuando se las robaban y se las regalaban.
0: ¿Se las robaban?
1: Y se las regalaban. ¿A quién se las robaban? ¿Cuando se las robaban de qué? ¿De los árboles? ¿O estamos a...? Claro.
0: Sí.
1: Claro.
0: Y bueno, la primavera íbamos, clac. Yo a la abuela. La abuela le he cortado un par de plantas para regalar.
1: No,
0: la abuela me mata.
1: Sí, no, yo tengo en mi casa, que era la casa de mi abuelo, un tipo, la planta de rosas, Y yo llegaba a arrancar
0: un rosal.
1: Yo a mí llegaba a arrancar medio pétalo y mi abuelo me cortaba las manos. Así que siguen ahí, están intactas, no se tocaron. Sí, mi abuelo, Emir se llamaba mi abuelo. Emir. Mi abuelo Batata, le decíamos. Mi abuelo y mi abuela Yeya. Ay, me voy a poner a llorar, chicos. No, ¿eh? Lloro.
0: Lloro que lloro. Yo ya lloré.
1: No lloremos.
0: Ya lloré.
1: No la bajemos. Feliz primavera a todos.
0: Bueno.
1: Sí.
0: A ver.
4: Sí, hay que regalar flores a tu novia. Yo ponele que cuando estaba de novio... llevaba rosas cuando cumplíamos meses. Y una vez me acuerdo que estaba en la puerta de lo de mi suegro y lo llevaba en la mochila la rosa para que no se viera.
0: Claro,
4: y se escapaba un poquito la punta por el costado. Y viene mi cuñada y me ve con eso y me dice: mira, ahí viene He-Man con la espada.
0: Pero no, posta, a mí me da vergüenza. ¿Vos regalaste flores?
1: Yo regalé una sola vez, pero a una amiga que tenía.
0: ¿Está bien?
1: Sí.
0: ¿Ella no es tu amiga?
1: No. A mí no me da vergüenza regalar flor. No me da vergüenza regalar nada. Me parece muy lindo regalar cosas. Yo soy muy del... ¿Cómo se llama?
0: Hoy nos regaló un budín.
1: Bueno, no, eso, pero eso fue. A mí como...
0: me
1: dio un cuarto,
0: sí,
1: de budín. Era lo que había en mi casa.
0: Muñín.
1: Pero a mí lo que me pasa es mi lenguaje del amor son...
0: ¡Ay, qué tierno!
1: Pero sí, son los regalos. Yo a mis amigas, cada vez que, por ejemplo, me junto con una amiga, le llevo un chocolate o le compro un alfajor que les gusta. O a mi papá también, cuando paso por algún súper y están las cosas que les gustan, le compro. El domingo compré facturas. Para mi hermano, hombre churro.
0: ¿No?
1: Sí, sí. No, es que...
0: no podemos hacer regalo.
1: No, sí, es que yo. No, sí, siempre hice. Desde los 9 años yo le hago regalo a todo el mundo, le hago regalo.
0: Con la plata de otro.
1: No, ah, no, sí, con la plata esa que te dicen, che, la plata te regalo para tu cumpleaños, 100 pesos que me regalaban en ese momento, y yo con eso estiraba y hacía regalos. Ah, una persona muy regaladora
0: soy. Bien, sí, muy sí, bien, sí, sí. Fiorella. ¿Y qué pasó? Nos está faltando quien regale.
1: No.
0: No hace falta.
1: No. A mí la gente me regala un montón de cosas, pero yo, digamos, no estoy en pareja, entonces no me regalaron flores amarillas, pero cosas me regalan.
0: ¿Y que si son de otro color significa otra cosa?
1: Ni idea yo.
0: Ah, no tengo idea.
1: No, no sé. Yo las flores de cualquier... Igual ayer cuando lo vi a mi viejo le dije, ¿qué pasó que no recibí mis flores? ¿Qué pasó? Y me dijo, ¿qué flores? ¿Mis flores del día de la primavera?
0: Flores de Bach.
1: Y me dijo, ¿qué las estás esperando desde que naciste? Y yo, ¿puede ser? ¿Puede ser que sí?
0: A ver, Gustavo.
1: Si alguien me quiere mandar flores acá a la radio, chicos, las espero. Hola, chicos, buenas tardes. Mirá. Solo para comentarles que los colores de flores tienen significado generalmente positivo, aunque a veces connotación negativa. Rojo, opa, amor, pasión y romance. Amarillo representa la amistad, la alegría y el optimismo. ¿Qué? Amarillo también puede ser rechazo, desdén, decepción o desamor. También mala suerte. Blanco expresa pureza, paz e inocencia. Rosado denota ternura, afecto y admiración. Morado o lila refleja respeto y admiración. Azul, tranquilidad, armonía y confianza. Negro o burdeos, no sé qué es burdeos, muy oscuro. Rosas y dalias negras, tristeza, el luto. Ah, eso sí, que las rosas negras son de luto, porque yo vi la película El fabricante de lágrimas, muy buena, la recomiendo, que dan rosas negras. Y naranja, odio, orgullo excesivo o resentimiento. ¡Oh! ¡Qué feo! Bueno, gracias por la información, Gustavo. ¿De qué parte se las habrás sacado? ¿Te tendrás toda esa información en la cabeza?
0: Y el tipo sabe.
1: ¡Qué bárbaro!
0: El tipo sabe.
1: A mí me gustan las flores azules.
0: A ver, Laura, ¿qué dice?
1: Laura mandó una fotito de su flor, de la flor de que tiene en su casa, es muy lindo, que es una rosa, me parece. Creo que es como las que yo tengo. Ahora sí, yo las compré hace una semana en maceta. Ay, qué bonito.
0: ¿Y las rosas que mandó Mariano?
1: ¿Y las rosas?
0: ¿De acantilados?
1: No, esas no son.
0: Son amarillas.
1: Son, claro, desde ya. Bueno.
0: Buena iluminación llevan.
1: Sí. Son plantas de interior.
0: Son de interior.
1: Total.
0: Rosas de interior, sí.
1: Está bien, bueno.
0: Está bien.
1: Divino.
0: ¿Cómo se llama la genética?
1: La genética. Tarado. No.
0: Bueno, está bien. Muy lindas las rosas.
1: Y acá Adrián, que nos puso buenas tardes, gente.
0: Buenas tardes, Adrián.
1: Y bueno, y nos estamos leyendo a ver si hay algo. No, esto no es mío.
0: No.
1: Esto no me corresponde. Eso,
0: guarda que mandaron fotos. Hoy es el día de la calza.
1: Claro.
0: Guarda con lo que abrís. Mirá, que sí, la primavera sí. Se pone.
1: ¿Los de José ya los escuchamos? ¿Lo escuchamos el audio de José? ¿El 1841? José. Sí, lo escuchamos.
0: Date bien.
1: Bueno, excelente. Bueno, re bien.
0: Molto bene, molto bene. Bueno, entonces, ya sabemos cómo es el tema de las flores. Che, ¿dónde nos pueden escuchar? ¿Dónde nos pueden mandar mensajes?
1: Nos pueden mandar mensajes al 221-679-6621. Y pueden escribirnos a @familyonair.radio.
0: Muy bien. Che, en instantes llega el querido Martino Doulla, DJ de Mar del Plata, que nos va a estar contando un poquito de su pasado, presente y futuro. Se va a venir la costa. A ver.
1: La costa, qué bonito la costa.
0: ¿Cuándo un viaje? ¿Este año Mar del Plata?
1: No, yo ya no me ilusiono más. Mirá, yo ya esperé mi viaje este año. Okay.
0: Bueno, quizás.
1: Quizás lo manifesté para este año, lo manifesté un poco después. Bueno, claro. Puede ser. Yo ya dije, yo siempre estoy abierta a trabajar en determinado lugar donde ya he trabajado. Así que, nada. Si me quieren llevar.
0: ¿Vieron el video este del barco, de la fragata que pasa la chica por atrás caminando y desaparece?
1: ¡Ay, sí, desaparece! Sí, lo vi.
0: ¿Usted lo vio?
1: Sí, que la intentan buscar por redes todo y no está. No existe la piba. No sé, se rompió algo la Matrix.
0: ¿Una explicación lógica del asunto?
1: No.
0: Los oyentes lo
1: dijeron, que no le editaron,
0: bueno.
1: Que el chico nunca la vio pasar, el notero nunca la vio pasar. Y eso es todo. Y que la chica, no se encuentra por ningún lado, así que...
0: Algunos en los comentarios leí que decían que una tripulante...
1: ¿Del Titanic?
0: De Lara.
1: Claro, porque el Titanic es in English.
0: In English.
1: Bueno, capaz era in English acá.
0: Pero fue muy loco, ¿eh? Lo tiré ahí porque me llamó mucho la atención.
1: Sí, fue rarísimo. Yo lo vi y dije, bueno. Evidentemente, estará pasando algo raro.
0: Si está conectado nuestro querido Martino Toucha.
1: A ver. Aún no, nos dicen por acá.
0: Súmate, Martino. ¿Qué te iba a decir? Bueno, entonces, ya tenemos lo de las flores, hablamos lo de la desaparición al aire.
1: Claro.
0: Y bueno, entonces el último canje que te llamaron, ¿de qué era?
1: No puedo dar esa información por aquí todavía. Todavía no puedo dar esa información por aquí. La tengo que dar cuando ya se realice el canje. Cuando se realice el canje, yo te cuento.
0: ¿Ah, sí?
1: Sí. Cuando se realiza el
0: canje. Van a llevar al próximo canje a tomar el té.
1: Estamos todos locos.
0: El señor Martino se encuentra en la sala. ¿Me escucha ahí?
5: Buenas. ¿Qué tal? Sí, te escucho, Lele. ¿Cómo estás?
0: ¿Cómo estás, querido? Te presento a la querida Fiorella.
1: ¿Qué tal?
0: Mi compañera aquí en la radio. Y bueno, bienvenido a la radio, querido. Habíamos estado charlando hace poquito en Mardel y te sumaste.
5: Sí, gracias, Lele, por la invitación. Un placer estar acá.
0: No, la verdad que nosotros te decimos gracias a vos por tomarte tu tiempo y charlar un ratito con nosotros de música, de lo que nos gusta a todos.
5: Pero por favor, vamos a hablar.
0: Bueno, contame un poquito de tus inicios, dale. Presentate para la gente, contá tus redes. Dale, que hay que venderte acá en La Plata, en toda la costa. Para que sepas, nos escuchan en toda la costa, Bahía Blanca. Dale, vamos, se vende.
5: Obvio, dale, de una. ¿Qué decirte? A ver, empecé ya a mis 18 años. Hoy en día tengo 29 años. Ya llevo un tiempo en la escena, aprendiendo todos los días. Y bueno, sigo aprendiendo día a día, porque la verdad que es algo como que nunca se termina de aprender. Hablando en cuanto, ¿no?, de lo que hago yo, que es DJ, producción, estar viajando, conociendo gente, hablando con productoras, conociendo al público. Es algo como que es un mundo abierto a un montón de posibilidades y bueno, es algo que amo, me encanta hacerlo y qué decirte, a ver...
0: Contame alguna anécdota interesante. Venía la presentación.
1: Claro, estábamos esperando que termine.
0: Claro. Ahora quiero alguna anécdota interesante de cabina, dale.
5: Una anécdota interesante de cabina, a ver qué te puedo contar. Pasan muchas cosas en la cabina.
0: Algo que se pueda contar, por favor.
5: Yo me meto, viste, como ahí y trato de no interactuar más que con el público. No sé, qué interesante.
0: Contame de tu, por ejemplo, de tu, del track que ha puesto Solomon, por ejemplo.
5: Ah, bueno. Dale. Es un track que hice hace 3 años. Es un track que tenía un poco ahí como estacionado, como en un stand-by de que no sabía qué iba a pasar. La verdad, tiene su historia. Empezó sin pensar, o sea, ¿no?, que iba a llegar tan lejos. Lo hice, no sé, en una semana, se lo mandé a Solomon y me enteré recién como al mes por ahí de que ya lo estaba tocando.
1: Qué bárbaro.
5: Y ya había sonado en varios lados, ¿viste? Es sí. Algo como que por ahí, no sé, o sea, uno espera que se lo cuenten al toque, ¿viste? De que, no sé, que ya lo está tocando, pero bueno, es como que no funciona así. Y si bien uno a veces no lo entiende a la primera, después te vas dando cuenta, ¿no? Como que puede pasar de esa manera.
0: Y escúchame, ¿cómo conseguiste el video? ¿Cómo lograste engancharlo? ¿Te avisaron tus amigos? ¿Te fue avisando gente? ¿O cómo supiste que lo empezó a tocar él?
5: ¿Te vas a hacer un sello? No me la crees, pero...
0: Contá, dale, contá.
5: En TikTok.
1: Ah.
0: ¿Por TikTok lo enganchaste de casualidad?
5: En TikTok, sí. El primer video. Después, bueno, me fui viendo ahí a las redes más en Instagram. Por Instagram encontré una banda. Por ahí me pasaba a veces. Una vez me pasó de que una persona me mandó un video que estaba en Pacha. Y era otro tema. O sea, no era Phrases. Y bueno, también pasa eso, viste, que por ahí otros conocidos te dicen, che, mirá, tipo, este tema. Eso es re loco también.
0: ¿Qué te iba a decir? Bueno, contame un poquitito de a dónde vas con la música, en qué estás trabajando, sellos.
5: Y ahora es como que un poquito abierto a las posibilidades. No me gusta encerrarme, viste, en algo fijo, como por decirte, me encierro en puros sellos melódicos, así de... No, es como que siempre que me siento a producir es como que trato de hacer lo que me nace. No me pongo límites a la hora de buscar un sello discográfico tampoco. Es algo como que a mí me gusta quizás inspirarme en lo que vengo escuchando día a día y bueno, a ver qué sale, ¿no? Ahora, el último lanzamiento que tuve fue justo el de Phrases, que uh-huh. fue con Armada Music, un sello hermoso. Sí, la verdad que el día que hice el track ni me imaginé que iba a llegar a ese label, ¿no? Es como que no, ni la pensé.
0: ¿Lo habías mandado, por ejemplo, a otro lugar antes? ¿Te tiraste el lance o fue lo mandaste ahí y esperaste a que contesten?
5: No, mirá, la verdad que justo, o sea, volviendo al track, yo al principio era un tema que se lo había mandado a Solomon con quizás las ganas de que entre a Dynamic, ¿viste? Al no haber tanta respuesta por ahí, viste, en sí lo guardé al track y dije, bueno, ya está, tipo, en algún momento capaz que tipo esto va a salir, veremos qué pasa, y pasé la página, viste. Y este año es como que, no sé, dije, no lo puedo tener guardado, no, vamos a intentar, a ver, tipo, voy a hablar con otra discográfica, a ver qué pasa. Y nada, se vio, mandé un correo ahí, me contacté. ¿Les gustó?
1: Bueno, qué bien.
5: Y lo subimos.
1: Y, perdón, vos, digamos, sos de Mar del Plata, pero ¿vivís en Mar del Plata?
5: Sí, vivo en Mar del Plata.
1: ¿Y cómo ves allá en la escena? La escena marplatense. ¿Cómo la ves en comparación por ahí del año pasado o el verano? No sé, la temporada que hubo en verano 2026, invierno 2026. ¿Cómo crees que viene para el verano, que no falta tanto?
5: Y siempre está creciendo. La verdad que sí, en sí... Siempre en Mar del Plata, desde que yo, por lo menos, bueno, salgo a escuchar a DJs, siempre hubieron DJs de calidad, ¿no? Es como que sí. Siempre hubo calidad acá. Ahora en sí, lo que yo veo por ahí es que la escena está muchísimo más grande, no sé, o sea, más masivo los eventos, más de todo, la gente por ahí más curiosa en saber cómo es un evento de electrónica, ¿viste? Te cruzas claro. A... Gente que como que no es tan del palo, por decir, público nuevo. Está bueno, la verdad que me gusta. No tengo nada en contra en decir la verdad, en contra del público.
1: Qué bien.
5: Siempre que hay alguien nuevo que quiera conocer cómo es, ¿no? Es más que recibido.
1: Es que yo, bueno, antes cuando, digamos, yo nunca viajé a Mar del Plata en verano con amigos. Siempre que fui con familia. Pero tengo conocidos que lo han hecho en grupo y siempre, antes estaba mucho la idea esta del cachengue. Cuando yo terminé el secundario, que fue 2021, se iban mucho a cachengue. Y el año pasado escuché mucha gente que se fue a Mar del Plata por electrónica. No escuché a nadie que se haya ido por cachengue. Entonces como que me sorprendió. Obviamente estando allá van a fiestas, pero siempre preguntabas, bueno, ¿para qué fiesta sacaste entrada? Y las que te mandaban eran siempre electrónica. Y siento que también esto que decís vos de que quiera que no, creció la competencia, porque por ahí los primeros que hacían fiestas en Mar del Plata en verano decían, uy, sí, esto va re bien, pero ahora hay muchos, hay mucha mucha variedad de todo,
0: variedad
1: y la gente tiene poca
0: ¿sí?
1: plata, que eso es importante decirlo.
0: Ese es el gran problema.
1: Claro.
0: Estoy viendo las carteleras que se vienen y...
1: ¿Para el verano?
0: Para el verano, y Mar del Plata va a ser Ibiza.
5: Es increíble, sí.
0: Es increíble. Ahora, es Ibiza, pero estamos con la economía de...
1: Sí, bueno, claro. Lo que pasa es que es verdad que, bueno, no sé, una entrada
0: para
1: promedio.
0: Pagar todos esos shows? Igual no, cada vez, como decís vos, es verdad, shows, cada vez hay más gente que escucha música electrónica.
1: Es que el tema es, yo creo que la gente tiene ganas de salir, pero obviamente evaluás, con todo pasa, pero con todo, evaluás el valor de una entrada, no sé cuánto está, pero ponle que estará 30.000 pesos en verano, una entrada, 20.000, 30.000 pesos, o es mucho, o es poco.
0: Es poco.
1: ¿Es poco? Imagínate tú, guapa, que yo no tengo idea del verano, de cuánto está. Bueno, claro, ¿cuánto, bueno, cuánto puede estar un promedio de entrada?
0: 80, 100, 120.
1: Chicos, un montón. Qué bueno que no salgo en verano. No, pero lo que digo es...
5: Bueno, depende del horario, ¿no? El día en que lo compro. Un poquito más suave.
1: Sí, no, es que yo por eso digo, pero bueno, a lo que voy es, ¿cuántas cosas te podés comprar en la semana con 120 lucas? Ponele. No te podés comprar un millón, pero te podés... Digo, la
0: gente. No, lo que pasa es que ahora se está utilizando este método, ¿viste? Que cada vez se anuncian antes. Con más tiempo.
1: No, sí, es que hay que ahorrar. No te queda otra. Es lo que sale una entrada, un recital. Entonces, promedio.
0: Un mes te compras una entrada.
1: Sí.
0: El otro mes te compras otra entrada.
1: Sí, sí, sí.
0: Y después no sé quién lo paga, ¿no? Pero bueno, después.
1: Es que seguro lo vale.
0: Vas metiendo una por mes.
1: No, es que seguro lo vale porque es como, digo, es como ir a un, qué sé yo, a un Movistar Arena de un, supongo, de una persona que te gusta, un cantante que te gusta. En mi caso, yo escucho mucho pop. Pero digo, es lo mismo, porque después va alguien como John Dewey da Nomade y sí, tenés que cobrar cara a la entrada porque es un artista que lo vale. Pero el tema es que, claro, que vos te pones a pensar la cantidad de plata y cómo está la gente económicamente, el promedio de la gente, y decís, es difícil por ese lado. Entonces, creo que si bien la escena en Mar del Plata, Buenos Aires, en La Plata, es amplia, siento que todavía no se encuentra la manera como de poder bancar fiestas tan grandes, porque se necesita vender mucha entrada.
0: Uf, una banda de entrada, ¿no?
1: Claro.
0: Claro. La verdad es que...
1: Porque antes se viajaba mucho para allá.
0: Lo que pasa es que creo que lo que está pasando ahora es que, a ver si vos pensás lo mismo, ¿te acordás que antes la gente se quedaba 10, 15 días en Mar del? Ahora la gente va más el finde, ¿no?
5: Va el fin de semana, sí.
0: Sí. ¿Y cuántos pensás que son los oyentes de música electrónica activos, digamos, los que salen hoy en total en Mar del Plata? Es decir, ¿podés tener dos eventos grandes llenos? ¿Cuánta gente pensás que está hoy saliendo en la noche de la electrónica de Mar del Plata en total?
5: Mirá, dentro de lo que es verano, o sea...
0: No, sí, fuera del verano, salen... fuera del verano. Vamos a decir el público marplatense. Hoy voy a... Este fin de semana creo que está Magdalena, ¿no?
5: Claro.
0: Este fin de semana está Magdalena y no sé si hay alguna contra más, pero seguramente hay algo más.
5: Sí, siempre hay algo más. A ver, están los boliches que abren todos los fines de semana. Sí, sí.
0: Cuba,
5: es algo difícil. Es algo difícil porque por ahí, o sea, el evento que es con un artista internacional, casi siempre, o sea, lo vas a ver lleno de gente, ¿no? Ahora, bueno, los que son competencias con... quizás los nacionales o los locales, es un poco más difícil, la verdad.
0: Claro.
5: Y no sé, el número, por decirte, sí, se ven 800, 1000, 1000 y pico, quizás, así de personas en un evento.
0: Poner que en quizás, total habrá 3000 personas que salen rompiéndola toda la mejor noche, el Día del Amigo.
5: Por ahí andamos.
0: El Día del Amigo son 3000, ponele.
5: Con toda la furia, ¿no? Y es chica, pero grande.
0: No, pero está bien, es una buena plaza, es una buena plaza.
5: Sí, sí, sí.
0: Imagínate si fuera una sola fiesta, sería una gran fiesta, una linda fiesta.
5: Sí.
0: Indoor, o encima hace un frío para esa época. Escúchame, contame que se te viene una girita ahora. ¿Por dónde vas a andar? Haceme una promo, bueno. A ver, promo. Contame por dónde va a andar Martino Doja.
5: Ahora, el 4 del mes que viene, en octubre, voy a estar por Ligné con Haven en Buenos Aires.
0: Te venís para Buenos Aires.
5: Sí, voy para Buenos Aires. Una linda fecha. Después tengo el 9 en Tandil con los chicos de ALT en Brothers. Y el 15 vuelvo a Buenos Aires para tocar en Tokyo Club con Not Welcome.
0: Muy lindo ese club, ¿no?
5: Hermoso.
0: Se está hablando muy bien de ese club.
5: Sí, sí, a esa fecha le tengo muchas ganas.
0: Sí, sí, aparte la gente de North Welcome, muy buena productora, muy buen equipo de laburo tienen esa gente. Y el club realmente se escucha como que se está posicionando muy bien.
5: Sí, sí, sí, seguro que sí.
0: Bueno,
5: estoy viendo cosas muy buenas.
0: Contame un poco más. Ya hablamos de lo del pasado, lo del presente. ¿En dónde te ves para el futuro?
5: La verdad que haciendo música. No sé qué puede pasar en el futuro, pero hacer música es algo que yo nunca voy a dejar de hacer. Es algo que yo amo y pase lo que pase, porque pueden pasar mil cosas en la vida. Es algo como que la carrera de DJ es algo muy difícil de sostener en sí. cuanto a cuántas presentaciones puedes llegar a tener al mes, cómo te va, cómo te pueden surgir, si te cansa la noche, si querés seguir. Vos viste cómo es.
0: Claro. Es una carrera larga, es que es larga la carrera.
5: Yo lo quiero dar todo. En un futuro me quiero produciendo con todas las personas que admiro como productores, conociendo países, ciudades, por todo el mundo, con mi trabajo. Es algo que es como un sueño para mí.
0: Y sí, la verdad que mucho laburo le metes y lo que va generando, me imagino que debe ser muy lindo para vos.
5: Gracias, Lere. Sí, la verdad que es hermoso. Creo que lo más hermoso es también cuando estoy arriba de la cabina y veo tipo lo que causa, no sé, un track que hago en mi estudio, ¿viste? Y de pronto tipo está sonando para un montón de personas.
0: Claro.
5: La conexión, cómo se expande tipo toda tu música por todo ese público, es una cosa de locos. También ni hablar de cuando veo los videos de por ahí de algún soporte, algo que la verdad que es una locura.
0: ¿Te gustaría?
5: Es difícil describirlo, la verdad.
0: A ver, musicalmente, hoy, ¿para dónde vas? ¿Para qué? ¿Cuál sería tu norte en cuanto a un artista? Márcame con un artista internacional o musicalmente, ¿por dónde irías? O, es decir, vos sos lo voy a hacer de nuevo. Sí. Vos venís del melodic.
5: Sí.
0: O viste que están, las modas van cambiando.
5: Sí.
0: ¿Te vas acercando más al indie ahora?
5: Mira,
0: ¿cuál es tu?
5: Si bien
0: ¿cuál
5: yo
0: es
5: no
0: tu...
5: tengo favoritismo.
0: Sí.
5: A mí siempre me gustó lo melódico, pero bueno, me gusta mucho el tema de hacer bailar a la gente. Y sobre todo, o sea, no entrar en algo así como muy extremadamente viajero, ¿viste? Si bien amo, por ejemplo, el progressive y el house, siempre tengo como una base techno yo, ¿viste? Pero me encanta que la canción que hago, o bueno, o el set y la selección musical que elijo, siempre tenga un groove que esté marcado. Y sí, hay canciones de indie con las que me siento representado, pero no te diría como que es mi fuerte. Creo que mi fuerte hoy en día es el melody house y techno, pero es bien elegido, ¿viste? O sea, paso horas y horas descargando música todos los días y es una selección muy minuciosa la que hago.
0: No es fácil armar una carpeta, una batea de música, ¿no?
5: No, encima, o sea, a ver, uno descarga, compra y la verdad que después decís, bueno, me queda para escucharlo porque creo que al final no lo voy a tocar, ¿viste? Es como que...
0: Sí, es que, no sé. Es que posta realmente uno descarga y descarga y descarga. Y por ahí de 100 tracks, te quedan 10, ¿no?
5: Sí, tal cual.
0: Con suerte.
5: Con suerte, nada, por ahí un poquito más, ¿viste? La realidad es que también uno cuando descarga y escucha, por ahí no mira muy bien la estructura, te hablo como DJ, ¿no?
0: Sí.
5: Y después analizando el tema, trabajándolo en Recordbox, en mi caso, por ahí te das cuenta de algunas cosas y bueno... Si bien existe la posibilidad de como productor hacerle edits y que quede más a tu gusto, hay algunos que por ahí decís, no, bueno, ya fue, tipo, me gusta todo bien, pero paso.
0: Claro, ya lo dejas así. Te diría, a ver, ¿qué preferís? ¿Club o outdoor?
5: ¿Club o qué?
0: ¿Club o fiesta outdoor? Festival outdoor.
5: Ah, y me gusta mucho el club.
0: Yo para mí el club
5: es
0: irreemplazable. Aparte el contacto con la gente, en el festival viste que te quedan lejos.
5: Mira, he estado así en públicos grandes, con cabinas altas y es verdad, por ahí incluso te digo que he tenido mejor experiencia en la cabina más al piso con la gente, viste, alrededor. Me gustan las fiestas entre 60 también. Me gusta tener más contacto con el público.
0: ¿Cuál es el
5: cuando
0: formato?
5: Cuando estás arriba es como que sos uno con, no sé, con todo, viste. Es como que...
0: Sí,
5: es la energía que hay ahí abajo, viste. Sí, pero en sí, prefiero más el club. es como más, no sé, más fiesta, se siente la fiesta.
0: Sentís el sonido se te pega más, te envuelve más, es otra cosa.
5: Sí, ni hablar.
0: ¿Fiesta de día o de noche? ¿Qué prefiere?
5: De noche y que llegue el día.
0: ¿Sos de...? ¿Te gusta el after? ¿La modalidad after?
5: No, sí, se podría decir que sí, pero...
0: Para tocar, sí, ¿eh? No. Hablo para tocar.
5: ¿Cómo?
0: Para tocar.
5: ¿Para tocar? Depende. Tiene que estar muy bueno. Tiene que...
0: Preferís al público más concentrado.
5: Buen público, en la música. ¿No? Bien armado. No me gusta tipo de manija ir a tocar porque sí, prefiero que no. Prefiero algo bien armado. Pero en sí prefiero la fiesta en el club. Después, para seguirlo un rato más, si la noche estuvo muy buena, la seguimos.
0: Bueno, una última y ya te dejo libre. Lograste sellar en grandes sellos, venís tocando, venís viajando. Dale un consejo a un chico que recién empieza.
5: Tengo un consejo ahí, que la verdad que siempre hay días un poco más bajones que, no sé, que los buenos, ¿viste? Y que es una montaña rusa. Por ahí incluso hay chicos que pueden tener meses sin llegar a tocar. E incluso yo lo he estado...
0: Sí, y pasa teniendo, un montón.
5: Teniendo buenas canciones, o soportes, contenido, sin sonar egocéntrico, ¿no? Es como que, a ver, si sos un artista que producís, que sos DJ y por ahí, no sé, te cuesta conseguir fechas, no te bajes por eso. Seguí haciendo música que es lo que te va a mantener ahí, y si realmente lo amás, lo vas a llevar día a día y no lo vas a dejar nunca. Creo que ese es un consejo.
0: Es un gran consejo, sí.
5: De poder nadar.
0: Es decir, a veces los chicos que solo pasan música cuando...
5: Las fechas van a existir siempre, claro. ¿No? O sea, empezando, quizás ya teniendo una carrera armada, pero lo importante es no aflojarle, y porque no te salió un fin de semana o se te bajó una fecha o algo, no entrar en esa desesperación de ¿qué hago? Tipo, no soy bueno, tipo, hace música.
0: Y muchas veces no es tu culpa, no es que es una culpa tuya, no es que estás haciendo algo mal.
5: Claro, tal cual, o sea, es todo un mundo lo que hay para producir un evento, no hay que desesperarse.
0: Exactamente. Bueno, mi querido estimado, tírame tus redes para que la gente te busque, para que pueda escuchar tu música.
5: Obvio, dale, te tiro en Instagram porque ahí tengo todo, tengo el link para que puedan escucharme en SoundCloud, en YouTube y en donde prefieran. Es martino.dw, Martino con Y.
0: Muy bien. Bueno, querido, te mandamos un abrazo grande y hasta la próxima. Te vamos a andar siguiendo, así que mándanos material.
5: Bueno, dale.
0: Cuando quieras, muchas gracias, es más, acá, te voy a dejar en línea después para que hables con Fío, para que mandes un set para la radio.
5: Obvio, sí, cuando quieran.
0: Dale. Bueno, te despedimos y nos vamos con musiquita, Álvaro.
1: Muchas gracias.
5: Dale, gracias. Saludos.

0: volvimos
1: para irnos.
0: Exactamente. Para chau a todos y gracias por estar en este programa número 26, que ya son ¿cuántos meses?
1: Abril, mayo, junio, julio, agosto, septiembre, seis meses y 20 días.
0: Muy bien, muchas gracias a todos por estar. Y bueno, hasta luego. Chau, chau. Hasta luego.

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